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0: 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Son las 8 de la mañana. 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
1: Muy buenos días, ¿cómo les va? Bienvenidos a nuestra primera edición del día de En Agenda de Radio Digital FM en esta jornada de día martes 11 de agosto. Vamos avanzando en este octavo mes del año, avanzando

0: También en esta nueva semana junto a ustedes, lo hacemos a través de Radio Digital FM para todo el país, desde Arica hasta Punta Arenas, con nuestras distintas señales, y para todo el mundo, como siempre les cuento, también a través del www.digitalfm.cl. Te acompañamos a esta hora, junto a todo nuestro equipo, junto a Del Rubilar desde los controles, les damos la bienvenida, y por supuesto los invitamos a informarse con nosotros durante una hora. Tendremos para ustedes las últimas noticias con lo que ha estado pasando en nuestro país y el mundo, los datos y por supuesto música para hacer más amena esta hora informativa aquí en Radio Digital FM. Vamos a comenzar como lo hacemos siempre, revisando el pronóstico del tiempo para nuestro país y contarles cuál es la situación para esta jornada. Hay una alerta para la zona norte que les vamos a estar contando durante esta edición de En Agenda. Vamos a revisar de inmediato para compartir con ustedes cómo va a estar esta jornada. Lo revisamos a partir de la información que nos comparte la Dirección Meteorológica de Chile. Comenzamos en Arica, donde se espera una máxima de 25 grados el día de hoy, con cielos nublados durante gran parte del día. Altas temperaturas en Arica. En Iquique, 21 grados la máxima, cielos cubiertos, variando a nublado, con viento entre 25 y 40 kilómetros por hora. ¿Qué ocurre en Antofagasta? La máxima alcanzaría los 19 grados. Se esperan cielos nublados durante gran parte del día, con viento entre 25 y 50 kilómetros por hora. En Copiapó, ahí en la región de Atacama, se esperan cielos nublados, variando a cubierto con lluvia, incluso probabilidad de tormenta eléctrica. Ojo ahí, en Atacama. En La Serena y en Coquimbo, 15 grados la máxima, cielos nublados para esta jornada. Y en Valparaíso, ahí en la quinta región, situación muy similar, cielos nublados durante el día de hoy con 12 grados de temperatura máxima. ¿Qué ocurre en Santiago? En la capital del país, 10 grados la máxima para hoy con cielos nublados. En Rancagua, 10 grados también la máxima, bajas temperaturas en la zona central, cielos nublados. En Talca, 12 la máxima, con cielos nublados variando a nubosidad parcial. Seguimos en Chillán, ahí en la región de Ñuble, 11 grados la máxima para hoy, cielos nublados variando a nubosidad parcial, con viento entre 25 y 40 kilómetros por hora. En Concepción, ahí en la región del Biobío, 11 la máxima también, cielos nublados variando a nubosidad parcial, con probabilidad de algunos chubascos aislados al final del día. En Temuco, 12 la máxima, cielos despejados, pero variando a nublado, mientras que en Valdivia la máxima alcanzaría también los 12 grados, con cielos despejados variando a nubosidad parcial. Seguimos en la región de Los Lagos, en Puerto Montt, 12 grados la máxima, cielos despejados, variando a nubosidad parcial. En Coyhaique, en la región de Aysén, 4 grados la máxima, cielos despejados. Seguimos en Punta Arenas, ahí en la región de Magallanes, 7 grados solamente la máxima para hoy, cielos con nubosidad parcial. El territorio insular, revisémoslo también, porque en Isla de Pascua, en Rapa Nui, se esperan 20 grados de máxima, cielos con nubosidad parcial variando a nublado. En el archipiélago Juan Fernández, 13 la máxima, cielos nublados. Y finalmente en la península Antártica, 3 grados bajo cero la máxima, cielos cubiertos y chubascos de nieve aislados, es lo que nos señala para esta jornada la Dirección Meteorológica de Chile.
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0: Y en los temas de esta jornada vamos a estar siguiendo lo ocurrido en Colombia, donde ya son más de 100 los fallecidos producto del terremoto. Estamos atentos a lo que señalan las autoridades en torno a las cifras y la devastación que se generó luego de un fuerte sismo reportado ayer en Colombia, que se sintió también en otras localidades de nuestro continente. Actualizamos la información, por supuesto, para ustedes. Y también atentos a lo que ocurre en nuestro país para contarles también de información que se ha conocido en torno a lo ocurrido ayer en el Congreso, porque la Cámara de Diputados aprobó los 3 vetos del gobierno en medio del proyecto de reconstrucción nacional, enviándolos ahora al Senado. Las observaciones presidenciales fueron sometidas a 3 votaciones separadas en sala. Y también revisaremos otras noticias, los anuncios realizados por el presidente José Antonio Kast en materia

En materia de seguridad y el llamado que hizo al Congreso a avanzar rápidamente con la agenda de seguridad. Por otro lado, en materia económica también les vamos a contar que de manera histórica y por primera vez el gobierno anunció que dejará

0: te la compartimos con ustedes también en esta nueva edición del día de En Agenda.
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1: Estamos acompañándote en Agenda de Radio Digital FM en esta nueva edición del día y vamos a comenzar precisamente con noticias internacionales para contarles de lo ocurrido en Colombia producto de este fuerte terremoto de 7,4 grados que sacudió al país y que según los balances que se conocen hasta el momento al menos

0: 132 personas murieron y más de 570 han resultado heridas en Colombia producto de este terremoto que, según un balance parcial de la Asociación Colombiana de Ciudades Capitales, registra hasta ahora estas lamentables cifras. Vamos a ver qué ocurre el día de hoy. Bueno, hay una de las ciudades más golpeadas, es Pereira, capital del departamento de Risaralda, que limita con San José de Palmar, en Chocó, epicentro del terremoto que se produjo a las 7 de la mañana con 34 minutos en horario local y que concentra la mayor cantidad de víctimas mortales, con 60 fallecidos según la información que, como les digo, se maneja hasta el último balance. La cifra aportada por la institución solo recoge el desglose de las capitales del país, por lo que el balance no incluye las cifras de muertos y heridos en pueblos y localidades aledañas y daños en la infraestructura hospitalaria, aeropuerto, servicios públicos y sistemas de transporte. Pereira, Cali, Quibdó, Manizales y Armenia son las principales ciudades que permanecen en alerta roja por la magnitud de los daños y en total cuentan con al menos 86 edificios colapsados y 6 aeropuertos con operaciones suspendidas. En Pereira, además, de los 60 fallecidos, hay 16 personas atrapadas que estuvieron atrapadas en el teleférico público, 2 edificios colapsados y 15 puntos críticos en los que continúan las labores de rescate, mientras que el aeropuerto internacional Matecaña estuvo cerrado por daños en su cubierta. Una situación muy compleja. Ayer el presidente de Colombia, Abelardo de la Espriella, confirmó que su gobierno desplegará toda la ayuda necesaria para esta emergencia.
1: Le pedimos a Dios que proteja a Colombia, que nos dé la fortaleza para enfrentar este desafío, y estamos absolutamente convencidos en que, unidos como sociedad y como gobierno, podremos sacar adelante a nuestro país en este momento tan duro. Y como les digo, de entrada encomiendo nuestro país al Señor Jesucristo para que nos ayude a salir de esta tragedia, y por parte del gobierno toda la disposición, todo el compromiso, la solidaridad con las víctimas y la obligación insoslayable de asistirlas, de estar ahí, de ayudar a cada uno de los departamentos y municipios afectados para sacar adelante a esos entes territoriales que hoy lamentablemente han sido afectados por esta tragedia natural. Este es un gobierno que responde de manera inmediata, es un gobierno que está comprometido con la gente, es un gobierno que nunca va a dejar solo a los ciudadanos, porque vamos a honrar la voluntad popular de la mayoría que escogió un gobierno responsable que estará ahí siempre que el pueblo colombiano lo requiera.
0: Bueno, y de igual manera confirmó que junto a autoridades se decidió declarar una situación de emergencia en el país producto de este fuerte sismo.
1: En el marco del Comité Nacional que acabamos de realizar hace una hora, ese Comité Nacional para el Manejo de Desastres y Consejo Nacional para la Gestión de Riesgo de Desastres, se acordó declarar la correspondiente situación de emergencia, que será suscrita en el transcurso del día. Nos reunimos todos los ministros y los funcionarios de la unidad y de otras instancias para aprobar esa declaratoria de emergencia, que nos servirá para atender de la manera que corresponde este desastre natural.
0: Ahí lo señalado entonces por el presidente de Colombia, lo decíamos, un terremoto de magnitud 7,4 según el Servicio Geológico Colombiano, que se sintió a las 7 de la mañana con 34 minutos en horario local, que tuvo su epicentro en el municipio de San José de Palmar, en el Chocó, a una profundidad de 103 kilómetros y provocó daños en buena parte del centro y occidente del país. ¿Qué decir de las imágenes que se han podido apreciar a través de videos que algunos algunas personas grababan producto de este sismo, con la caída de edificios y viviendas que se desplomaban, infraestructuras totalmente dañadas en Colombia, una situación que seguramente va a generar cientos y miles de personas que resulten damnificadas

0: complicadas producto de la desocupación que tendrán que hacer de sus viviendas, principalmente aquellas que quedaron dañadas producto de este sismo. Como decíamos, según los últimos balances preliminares, veremos qué ocurre el día de hoy y cuando se va avanzando con la información, al menos 132 personas fallecidas producto de este sismo en Colombia. Recordemos que, y mencionar además que son varios los gobiernos que ya han comenzado a comprometer ayuda hacia el país para ir precisamente a trabajar en labores de rescate, entregar también ayuda humanitaria en caso de ser necesario producto de esta situación. Nuestro país, México y así diversas también autoridades a nivel internacional han comenzado a manifestar su compromiso de respaldo y de apoyo a Colombia en medio de esta emergencia. Emergencia que, por supuesto, vamos a seguir monitoreando, actualizando para ustedes y que les iremos contando también las medidas que se van generando y de los balances que se puedan hacer durante esta jornada tras esta emergencia vivida en ese país.
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0: Con más música, seguimos acompañándote a esta hora en Agenda de Radio Digital FM.

0: país, y también contándoles que durante la jornada de ayer el gobierno informó que se declara emergencia preventiva climática desde la región de Arica hasta la región de Coquimbo. Desde ayer lunes hasta el próximo día domingo 16 de agosto por un evento meteorológico que se reportará en la zona norte del país. Fue el presidente de la República, José Antonio Kast, quien confirmó esta medida para ir de manera preventiva y en caso de ser necesario tener todos los recursos para enfrentar esta emergencia que se reporta en la zona norte de nuestro país. Escuchemos lo señalado por el presidente de la República.
1: Se han activado situaciones de alertas, de alarmas en la zona norte de nuestro país frente a la afectación de fenómenos climáticos como los que ya vimos, y hemos venido realizando desde la afectación anterior un monitoreo de toda la situación. Se han activado todos los gobiernos regionales, las delegaciones regionales, provinciales, en coordinación con las distintas gobernaciones, con los distintos alcaldes de las regiones de Arica, Parinacota, de Tarapacá, nuevamente la región de Atacama y la región de Coquimbo. Y le hemos solicitado también la coordinación a todos los entes regionales, la coordinación eventual que tenga que hacerse con las Fuerzas Armadas. Tenemos todavía los estados de excepción en la región de Atacama y Coquimbo. Y el ministro del Interior también ha activado todo lo que son los decretos de emergencia. Como siempre, solicitarle a la ciudadanía la colaboración, atender a los llamados oficiales de las autoridades. La institucionalidad en estas situaciones es fundamental para que los canales oficiales de comunicación sean aquellos que den las distintas notificaciones.
0: Claro, el llamado del presidente también a la ciudadanía para prestar colaboración y atender los llamados oficiales de las autoridades. Por su parte, el viceministro del Interior y la Secretaría General de Gobierno, Claudio Alvarado, confirmó que se vieron diferentes materias propias de una emergencia y que esta vez se ha buscado anticipar para permitir que esté todo disponible en caso de emergencias en la zona norte producto de este nuevo sistema frontal.
2: El decreto desde el Ministerio del Interior número 1269, que declara emergencia preventiva climática desde Arica hasta Coquimbo a partir de hoy hasta el próximo 16 de agosto. ¿Qué significa la declaración de emergencia preventiva con la dictación de este decreto? Significa que estamos anticipando los trámites administrativos y de coordinación con diferentes instancias al momento de que se produzca una emergencia. Los tiempos de respuesta son importantes y es necesario tener una reacción pronta y oportuna ante las afectaciones que se puedan producir, tanto a las personas como a la infraestructura.
0: Bueno, el llamado nuevamente es a la ciudadanía a colaborar, a prestar atención y estar atentos a los canales oficiales, evacuar en caso de ser necesario. Así lo señaló también la directora del Servicio Nacional de Prevención y Respuesta ante Desastres, el SENAPRED, Alicia Cebrián.
3: Tal como lo informó el presidente y el ministro, los sistemas regionales de prevención y respuesta ante desastres se encuentran activados desde el día jueves recién pasado, toda vez que la Dirección Meteorológica de Chile nos fue informando sobre el avance de este sistema frontal que está afectando desde hoy y hasta el día jueves entre las regiones de Arica y Parinacota y Coquimbo. Esta activación de los sistemas implica todas las medidas que ya han sido detalladas con el propósito de poder atender las situaciones de emergencia que pudieran presentarse por los efectos de este sistema frontal, de manera de evitar en primer lugar la afectación a las personas, a su integridad y enseguida a la infraestructura. Todos los organismos que formamos parte de este sistema nos encontramos activados, no estamos escatimando medidas en poder prevenir y anticiparnos ante la ocurrencia de este sistema frontal en zonas donde normalmente no están preparadas para poder recibir este tipo de eventos que se va a caracterizar por precipitaciones, montos importantes, vientos, nevadas y también tormentas eléctricas.

0: Por ello queremos pedirle a la ciudadanía su colaboración. Es fundamental para que las acciones que han sido planificadas cumplan su objetivo.
1: Bueno, señalar que las autoridades mencionaron también que en caso de ser necesario, ojo con esto, podrían suspenderse clases en el norte del país producto de los sistemas frontales, en una situación que por supuesto se está monitoreando y esperando que no se reporten mayores emergencias. Vamos a estar siguiendo por supuesto lo que ocurre en la zona norte del territorio. Y en otra noticia, ayer autoridades entregaron detalles de un procedimiento realizado por el equipo del Modelo Territorial Cero de la Brigada de Investigación Criminal Bicrim Huechuraba de la PDI, que fíjense que permitió la incautación de 829 kilos de droga en dos comunas de la región metropolitana. Se trata de una incautación histórica para la región, porque según detallaron, se trata de 827 mil dosis de cannabis sativa y otras 1.200 dosis de cocaína base incautadas en el marco de una investigación de carácter reservado y evaluado todo en 2.400 millones de pesos. Por este hecho hay tres extranjeros detenidos, un peruano y dos dominicanos. El director general de la PDI, Eduardo Serna, señaló que el procedimiento se originó a partir de otro donde hubo información residual que siguió trabajando el equipo MT0, se siguieron cruzando datos usando técnicas especiales de investigación que permitieron establecer roles, funciones, lugares para dar con la manifestación del delito a través de la transacción y venta de drogas, hacer vigilancia y seguimiento para llegar a los distintos lugares donde estaba acopiada o diversificada. Además, se pudieron establecer domicilios en la comuna de Estación Central y Pudahuel, donde se almacenaban las sustancias ilícitas para su posterior comercialización. Una incautación histórica para la región metropolitana, que como señalábamos son más de 800 kilos de droga, que dejan también tres extranjeros detenidos. Y en otra información policial, la Fiscalía Supraterritorial informó que logró la prisión preventiva de 56 imputados que traficaban armas impresas en 3D y armamento convencional a través de redes sociales en el país. En total fueron 59 detenidos por diversos delitos en el marco de la operación 3D llevada a cabo en 12 regiones del país. En detalle, 48 de los capturados quedaron en prisión preventiva, 8 en internación provisoria en un centro de menores y 3 personas quedaron con medidas menos gravosas. El fiscal supraterritorial Miguel Ángel Orellana mencionó que los hechos por los que fueron formalizados son delitos de asociación criminal sumados a los delitos de la ley de control de armas, entre ellos el tráfico de armas, la tenencia ilegal de armas de fuego, de municiones, de partes y piezas, dentro de las más importantes. Además, hubo formalización respecto de una de las imputadas por el delito de cohecho.
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1: Seguimos acompañándote a esta hora en Agenda y por supuesto actualizando también la información económica para ustedes y lo que se dio a conocer ayer, que marca sin duda lo ocurrido en materia económica, sobre todo a nivel de la minería y a nivel estatal, porque fíjense que ayer el gobierno a través del ministro de Hacienda dio a conocer una decisión histórica para nuestro país, porque en el marco de la conmemoración del Día del Minero realizada en la División Andina de Codelco en la localidad de Los Andes, el gobierno anunció una decisión inédita para la principal estatal del país. Se autorizó que la minera retenga el 100% de las utilidades correspondientes al ejercicio del año 2025, recursos que alcanzan aproximadamente los 2.422 millones de dólares. El anuncio fue realizado, como les decía, por el viceministro de Economía y Minería, Daniel Mas, y también por el ministro de Hacienda, Jorge Quirós, quienes destacaron el carácter excepcional de esta medida adoptada por el presidente José Antonio Kast. Escuchemos lo que dijo precisamente el ministro de Hacienda, Jorge Quirós, en este anuncio.
3: Y hablando con la verdad, significa que en la coyuntura actual, donde Codelco tiene muchos desafíos, el Estado va a tener que hacer un esfuerzo esta vez. Y esa fue una decisión que tomamos

0: y el esfuerzo fue que por primera vez en la historia vamos a dejar en Codelco el 100% de las utilidades. Y cuando hacemos eso, y me toca hablarlo como ministro de Hacienda en representación de los intereses de todos los chilenos, es porque pensamos, y voy a ser súper frío en esta materia, pensamos que es un buen negocio que ese recurso quede en Codelco y que Codelco con esos recursos procure contener su deuda, emprender los proyectos relevantes, y pensamos que ese dinero va a volver multiplicado con el esfuerzo de todos quienes están acá, con el esfuerzo de quienes siguen los turnos porque la minería no para, con el esfuerzo de los profesionales, de los trabajadores y de todos quienes acompañan a esta empresa. Esa es la decisión que hemos tomado, y no es una decisión fácil en un minuto en que también el Estado de Chile está haciendo esfuerzo por consolidar sus finanzas. A veces no siempre son totalmente bien comprendidos los esfuerzos por cuidar los pesos, cuidar los recursos, pero ese esfuerzo es el que permite hoy día tomar esta decisión. Y con esa responsabilidad lo hacemos. Estamos hablando de la primera vez en la historia en que se capitaliza el 100% de las utilidades, del orden de 2.400 millones de dólares. El destino concreto es sostener la operación, emprender los desafíos que hay, y sabemos y estamos seguros de que la minería chilena, representada aquí por ustedes, va a responder con creces a este desafío.
1: Bueno, según señaló también el viceministro de Economía y Minería, Daniel Mas, esta situación permitirá que los recursos permanezcan íntegramente dentro de la compañía, y señaló que esto representa una inyección directa de aproximadamente 2.422 millones de dólares que permanecerán íntegramente en la empresa. Además, el viceministro recalcó que se trata de un hito sin precedentes en la relación financiera entre el Estado y Codelco. Por primera vez, señaló, en más de 50 años de historia, el Estado autoriza la retención del 100% de los remanentes generados en un solo ejercicio anual. Una decisión que, por supuesto, va generando reacciones y veremos cómo se va reaccionando precisamente a este anuncio del Ejecutivo. Por otro lado, en cuanto a los datos de esta jornada, vamos al Banco Central para contarles que la UF se ubica en los 40.846 pesos con 11 centavos el dólar. Terminó al alza el día de ayer, pese a los buenos resultados del cobre. Subió cerca de 5 pesos, pasando de los 911 a los 916 pesos con 3 centavos para abrir sus operaciones el día de hoy. Por otro lado, el euro, 1.054 pesos con 31 centavos, es lo que señala el Banco Central de Chile. Con la información económica, te invitamos a una pausa, hacemos una breve pausa y enseguida regresamos con más en Agenda de Radio Digital FM.

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1: Y estamos de vuelta en Agenda de Radio Digital FM. Seguimos con ustedes revisando más noticias de todo nuestro país y también para contarles que ayer la sala de la Cámara de Diputadas y Diputados aprobó los tres vetos presidenciales ingresados por el gobierno al plan de reconstrucción, permitiendo así que las observaciones del Ejecutivo continúen su tramitación en el Senado. Recordemos que la Comisión de Hacienda ya había respaldado las tres propuestas en la semana pasada por 10 votos a favor y 3 en contra. Las observaciones fueron sometidas a 3 votaciones separadas correspondientes a las distintas materias que el Ejecutivo decidió modificar mediante un veto. Este veto relativo al anatocismo fue aprobado por 75 votos a favor, 59 en contra y 12 abstenciones. El veto al derecho al olvido financiero fue aprobado por 75 votos a favor, 58 en contra y 13 abstenciones, mientras que el correspondiente al pago a 30 días para las pymes obtuvo 74 votos a favor, 50 en contra y 22 abstenciones. En los tres casos, las abstenciones correspondieron a la bancada del Partido de la Gente. Con la aprobación de la Cámara, las tres observaciones presidenciales deberán ahora ser revisadas por el Senado, donde continuaría el último tramo de la tramitación antes de que el gobierno pueda avanzar hacia la promulgación definitiva de la iniciativa. Tras la votación, el ministro de Hacienda, Jorge Quirós, dijo que, como se ha señalado anteriormente, estas son tres ideas que parecen buenas, apelan a la intrusión, pero en la práctica generan consecuencias que son adversas. Vamos a ver qué ocurre entonces ahora en el Senado, luego de la aprobación en la Cámara de estas tres observaciones presidenciales, para definir entonces este último tramo del proyecto de reconstrucción nacional. Bueno, y nos mantenemos en materia política y también legislativa, porque lo señalábamos, diversas reacciones sigue generando la agenda contra el crimen organizado y el terrorismo, llamada ACOT, agenda presentada por el presidente de la República, y que ayer llevó al mandatario a encabezar la firma de este proyecto de reforma constitucional en el Palacio de la Moneda. Recordemos que con esta iniciativa

0: el gobierno buscaría consagrar en la Constitución la seguridad pública como un deber del Estado, así como la creación de un nuevo estado de excepción, un registro de organizaciones criminales y regímenes penitenciarios diferenciados y más facilidad para incautar bienes de estas organizaciones. El mandatario ayer pidió que el trámite de esta reforma sea rápido porque hay que avanzar en esta agenda. Escuchemos parte de lo que dijo el presidente en sus palabras.
1: Se recoge gran parte de lo que estamos presentando al Congreso Nacional para ese debate amplio, pero también con mucho respeto solicitamos que sea rápido, porque tenemos que avanzar en esta agenda. Chile nos pertenece a todos y por eso la invitación que le hago al Parlamento a partir de la firma de este proyecto de reforma constitucional para discutir con altura de miras y poner a los chilenos por delante, poner la seguridad por delante, porque es una urgencia total de nuestra nación. Quiero darle las gracias una vez más a los distintos sectores que hoy día nos acompañan, invitar a todas las corrientes políticas a pensar en Chile, a pensar en la familia chilena, a pensar en las personas que hoy día se ven afectadas por el crimen organizado y por el terrorismo. Lo hicimos enfrentando una de las mayores crisis de seguridad de la historia reciente en Chile. Una crisis que excede por largo un solo gobierno. Uno podría atribuirle a un gobierno toda la responsabilidad, pero no es así. Este fenómeno del crimen organizado transnacional, el tema del terrorismo, viene de larga data. Esto no es atribuible a la gestión o no gestión de un solo gobierno. Y eso hace que 8 de cada 10 chilenos digan que tienen miedo. Y la inseguridad no es algo abstracto, es algo concreto. El miedo es algo concreto que tienen las personas al día de hoy aún, a pesar de la gestión que se ha ido realizando y como hemos ido mostrando con números, cómo el tema de la seguridad ha ido cambiando. Nosotros decimos cambió la mano, pero nosotros tenemos que seguir avanzando, siempre en un mismo norte, recuperar la seguridad para nuestros compatriotas.
0: Bueno, ahí el llamado que hacía el presidente de la República entonces en torno a este tema, un tema que está generando desde ya debate en el Congreso. Vamos a ver qué es lo que ocurre, principalmente la oposición. Están buscando al parecer tener una postura común, alinearse frente a esta agenda contra el crimen organizado y el terrorismo impulsada por el gobierno. Ayer la oposición decidió formar una comisión que incluya partidos, parlamentarios y alcaldes con el objetivo de generar propuestas sobre la materia y alinearse ante la tramitación de las medidas. Vamos a ver qué ocurre también con este proyecto y qué va a pasar también con su discusión en el Congreso Nacional.
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0: Y vamos a actualizar a esta hora también información del deporte aquí en Agenda de Radio Digital FM. Vamos a comenzar contándoles de lo ocurrido al cierre de la fecha para luego seguir con lo que se viene en una semana marcada por la Copa Libertadores y la participación de los dos equipos chilenos que siguen ahí. Bueno, partamos con el Campeonato Nacional que ayer terminó cerrando una nueva fecha con empate entre Audax Italiano y Ñublense 2-2. Se puso fin a esta fecha del Torneo Nacional de Fútbol que mantiene por ahora el liderato de Colo-Colo con 45 puntos, seguido por Universidad de Chile con 33. Se mantienen los 12 puntos de distancia y Universidad Católica, que ganó, mantuvo también su distancia de Colo-Colo, 30 puntos. Colo-Colo primero, Universidad de Chile segunda con 33, Católica con 30, y también más abajo en zona de torneos internacionales están Palestino, Everton y Coquimbo Unido. En el fondo de la tabla permanece Cobresal con 17 puntos y Unión La Calera con 13 unidades. Son quienes están por ahora más complicados con la situación de la tabla de posiciones. Es parte de lo que está ocurriendo entonces con el torneo nacional que cerró ayer una nueva fecha. Copa Libertadores, octavos de final, partidos de ida que comienzan a disputarse el día de hoy y que

a tener acción para los chilenos esta semana a las 20:30 horas. Católica visita Estudiantes de La Plata. Católica que lamentablemente tiene varias bajas para enfrentar este encuentro. Se mide ante el conjunto argentino como visitante, tratando de, por qué no, rememorar lo realizado en La Bombonera cuando le ganó a Boca Juniors. Por qué no volver a repetir un triunfo esta vez ante Estudiantes de La Plata y conseguir una posibilidad importante de cerrar la llave como local. Esperemos que pueda tener un buen resultado hoy día Católica, como les decía, 20:30 horas en el Estadio 1 Jorge Luis Hirschi. Está programado este encuentro donde Católica por octavos de final buscará seguir avanzando, dando el primer paso. A las 18 horas también en esta Copa Libertadores, Fluminense se mide ante Independiente Rivadavia, y por ahora estaría suspendido el partido entre Deportes Tolima e Independiente del Valle. Claro, el Deportes Tolima de Colombia, en medio de toda esta emergencia, se ha dado esta situación de emergencia que ya les comentábamos por el terremoto en Colombia. El día miércoles, mañana, será el turno de Coquimbo Unido, que visitará a Platense de Argentina, partido que se va a jugar en el Estadio Ciudad de Vicente López a las 18 horas. Coquimbo Unido, que buscará también seguir sorprendiendo en esta Copa Libertadores. Recordemos que Católica y también Coquimbo Unido terminaron primeros en sus grupos, y es por esto que comienzan como visitantes y tienen la opción de cerrar las llaves como local. Así que importante un primer partido donde es necesario conseguir un buen resultado para cerrar con más tranquilidad la llave como local y tratar de avanzar a los cuartos de final. Esperemos que esto se dé y que los chilenos puedan tener buenos resultados en esta fecha de Copa Libertadores. Mañana también Palmeiras se enfrenta a Cerro Porteño y Cruzeiro se medirá ante el Flamengo. El jueves Mirasol se mide ante Liga de Quito y Rosario Central enfrentará al Corinthians. Es lo que nos deja por ahora esta Copa Libertadores, que comienza entonces hoy día su fase de ida de los octavos de final, con Católica hoy, Coquimbo mañana. Así que vamos a estar atentos. También es noticia en el fútbol la situación de Alexis Sánchez, que fíjense que podría finalmente partir al fútbol estadounidense. Si nada muy extraño ocurre, finalmente Alexis Sánchez estaría llegando a la MLS y según lo que ha trascendido podría firmar en el Montreal Impact, equipo que pertenece precisamente al fútbol norteamericano. Llegaría a su final su aventura por Europa y, según citan algunos medios, el acuerdo ya estaría cerrado y firmaría por dos temporadas, donde ya hay un chileno en este club. El portero nacional Tomás Guillier está precisamente ahí. Se ha dado esta situación, por ahora no hay nada oficial, pero se dice que es muy probable que finalmente termine firmando en este club, así que vamos a estar siguiendo por supuesto esa situación y por supuesto actualizando para ustedes lo que venga con el deporte, esperando, por qué no, buenos resultados para los nacionales esta semana en Copa Libertadores. Y vamos a cerrar con lo ocurrido con el equipo chileno de vóley femenino sub-17, que recordemos está disputando el mundial sub-17 de vóley femenino que se está jugando en nuestro país, y ayer celebró en este mundial, derrotó a Egipto logrando su primer triunfo en el mundial. Fue victoria 3-1 para la selección femenina de vóley sub-17 en el nacional, en el centro de deportes colectivos del estadio nacional. Chile ya había jugado 3 partidos pero supo de derrotas ante República Checa, Tailandia y Estados Unidos, pero ahora celebraron y sueñan con avanzar de ronda. Hoy están en el cuarto lugar tomando el último cupo de clasificación. Cerrará la fase de grupos ante Turquía el día de hoy a las 20 horas. Recordemos que en este mundial participan 24 selecciones divididas en 4 grupos de 6 cada uno. Los 4 mejores de cada zona avanzarán a octavos de final, por lo que es importantísimo para la selección chilena poder ganar el día de hoy ante una Turquía que viene bastante bien. Así que no va a ser tarea fácil, pero vamos a ver qué ocurre también con las chilenas en este mundial sub-17 de vóley femenino que se está disputando en nuestro país.
Y así entonces comenzamos a despedir.

0: esta primera edición del día de En Agenda. Muchísimas gracias por acompañarnos. Los queremos dejar invitados para que sigan junto a nuestra programación. Y a la una de la tarde, por supuesto, volver a encontrarnos en una nueva edición de noticias. Junto a Ed Rubilar, desde los controles, nos despedimos. Que tengan buenos días.
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0: 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Ya son las 13 horas. 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
1: Muy buenas tardes, bienvenidos todos a nuestra segunda edición del día de En Agenda de Radio Digital FM. En esta jornada de hoy, en este día martes, estamos avanzando y acompañándote en este martes 11 de agosto. Les damos la bienvenida a esta revisión de las últimas noticias, donde compartimos también datos y te acompañamos con la buena música en esta edición de En Agenda. Te saluda a esta hora Diego Escobar y junto a nuestro equipo, junto a Ed Rubilar desde los controles, les damos la bienvenida a esta hora para que repasemos junto a ustedes todo lo que está aconteciendo. Jornada de día martes donde estamos pendientes de lo que ocurre en el norte del país con el ingreso de un sistema frontal. Vamos a estar revisando y contando esta situación y vamos a comenzar precisamente entonces contándoles junto a la información del clima que ustedes nos pueden escuchar a través de Radio Digital FM en sus distintas estaciones desde Arica hasta Punta Arenas, en nuestra señal online en el www.digitalfm.cl y también nos pueden escuchar como siempre a través de nuestras distintas plataformas. Vamos a comenzar, como les decía, revisando entonces cómo sigue el clima para esta jornada y para eso repasamos la información que nos entrega y comparte la Dirección Meteorológica de Chile. Comenzamos en Arica, donde se espera una máxima de 25 grados el día de hoy, con cielos nublados durante gran parte del día, altas temperaturas en Arica. En Iquique, 21 grados la máxima, cielos cubiertos, variando a nublado, con viento entre 25 y 40 kilómetros por hora. ¿Qué ocurre en Antofagasta? La máxima alcanzaría los 19 grados, se esperan cielos nublados durante gran parte del día, con viento entre 25 y 50.

0: 50 kilómetros por hora. En Copiapó, ahí en la región de Atacama, se esperan cielos nublados, variando a cubierto con lluvia, incluso probabilidad de tormenta eléctrica. Ojo ahí, en Atacama. En La Serena y en Coquimbo, 15 grados la máxima, cielos nublados para esta jornada. Y en Valparaíso, ahí en la quinta región, situación muy similar, cielos nublados durante el día de hoy con 12 grados de temperatura máxima. ¿Qué ocurre en Santiago? En la capital del país, 10 grados la máxima para hoy con cielos nublados. En Rancagua, 10 grados también la máxima, bajas temperaturas en la zona central, cielos nublados. En Talca, 12 la máxima, con cielos nublados variando a nubosidad parcial. Seguimos en Chillán, ahí en la región de Ñuble, 11 grados la máxima para hoy, cielos nublados variando a nubosidad parcial, con viento entre 25 y 40 kilómetros por hora. En Concepción, ahí en la región del Biobío, 11 la máxima también, cielos nublados variando a nubosidad parcial, con probabilidad de algunos chubascos aislados al final del día. En Temuco, 12 la máxima, cielos despejados, pero variando a nublado, mientras que en Valdivia la máxima alcanzaría también los 12 grados con cielos despejados variando a nubosidad parcial. Seguimos en la región de Los Lagos, en Puerto Montt, 12 grados la máxima, cielos despejados variando a nubosidad parcial. En Coyhaique, en la región de Aysén, 4 grados la máxima, cielos despejados. Seguimos en Punta Arenas, ahí en la región de Magallanes, 7 grados solamente la máxima para hoy, cielos con nubosidad parcial. El territorio insular, revisémoslo también, porque en Isla de Pascua, en Rapa Nui, se esperan 20 grados de máxima, cielos con nubosidad parcial variando a nublado. En el archipiélago Juan Fernández, 13 la máxima, cielos nublados. Y finalmente en la península Antártica, 3 grados bajo cero la máxima, cielos cubiertos y chubascos de nieve aislados, es lo que nos señala para esta jornada la Dirección Meteorológica de Chile.
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0: Y en los temas que seguimos revisando en esta edición, les vamos a contar de lo que está ocurriendo en Colombia, donde continúa la situación de emergencia. Ya son 169 las víctimas fatales, según lo reportado por las autoridades, y más de 600 las personas heridas producto del terremoto que azotó ayer al país. Se ha iniciado el trabajo de ayuda, de rescate. Vamos a estar actualizando, por supuesto, la información de lo ocurrido en Colombia. Y en nuestro país, pendientes también de lo que ocurre con este ciclón extratropical que se está reportando en la zona norte de nuestro territorio, un fenómeno que presenta lluvias e incluso nieve en las zonas cordilleranas del norte de nuestro territorio. Se esperan rachas de viento de hasta 100 kilómetros por hora, una isoterma cero alta, y esto por supuesto ha generado que se activen distintas alarmas. Ayer el gobierno junto a Senapred activaron, producto de esta situación, todos los equipos de emergencia e hicieron un llamado a la ciudadanía a tomar las precauciones del caso. Y como siempre, repasaremos con ustedes todo lo que ocurre en nuestro país, el foco siempre en nuestras regiones y lo que está pasando con las noticias. Y sumaremos, como no, información del deporte para acompañarte también en esta jornada con la segunda edición del día de En Agenda.

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1: Actualizamos a esta hora información internacional. Claro, estamos siguiendo lo ocurrido con esta tragedia en Colombia luego del terremoto reportado ayer en ese país de magnitud 7.4 que sacudió su territorio y que, según los últimos datos, mencionan que ya son al menos 234 las personas que murieron en cuatro regiones de Colombia producto de este terremoto, según el balance de distintas autoridades regionales. Ante lo que señalan es la demora del gobierno nacional en actualizar las cifras. Claro, hay mucha información que surge también en sectores más alejados a las ciudades más importantes de Colombia, sectores rurales donde también el terremoto ha causado grandes efectos. Según el desglose que se hace hasta el momento de las cifras, en los municipios del Valle del Cauca, en el suroeste, según datos provisionales de la gobernación, hay 35 fallecidos que se suman a los 95 reportados en Cali, su capital, mientras que en Risaralda, en la zona centro, son alrededor de 90 personas fallecidas, según indicó el secretario de gobierno regional Israel Londoño. Además, 14 personas habrían perdido la vida en el departamento del Chocó, en el oeste del país, epicentro de este terremoto, según su gobernadora Diana Carolina Córdoba Nuri, mientras que la gobernación de Caldas, en la zona centro, informó de 6 fallecidos. Por lo tanto, y hasta el momento el desglose, irían 234 personas que han perdido la vida. El presidente de Colombia, el presidente de la Espriela, ha señalado ayer y en las últimas horas que el gobierno va a estar entregando todo el respaldo necesario a las personas afectadas. Escuchemos lo que dijo el presidente de Colombia, Abelardo de la Espriela.
2: Le pedimos a Dios que proteja a Colombia, que nos dé la fortaleza para enfrentar este desafío, y estamos absolutamente convencidos en que unidos como sociedad y como gobierno podremos sacar adelante a nuestro país en este momento tan duro. Y como les digo, de entrada encomiendo nuestro país al Señor Jesucristo para que nos ayude a salir de esta tragedia, y por parte del gobierno toda la disposición, todo el compromiso, la solidaridad con las víctimas y la obligación insoslayable de asistirlas, de estar ahí, de ayudar a cada uno de los departamentos y municipios afectados para sacar adelante a esos entes territoriales que hoy lamentablemente han sido afectados por esta tragedia natural. Este es un gobierno que responde de manera inmediata, es un gobierno que está comprometido con la gente, es un gobierno que nunca va a dejar solo a los ciudadanos, porque vamos a honrar la voluntad popular de la mayoría que escogió un gobierno responsable que estará ahí siempre que el pueblo colombiano lo requiera.
1: Bueno, y de igual manera confirmó que junto a autoridades se decidió declarar una situación de emergencia en el país producto de este fuerte sismo.
2: En el marco del Comité Nacional que acabamos de realizar hace una hora, ese Comité Nacional para el Manejo de Desastres y Consejo Nacional para la Gestión de Riesgo de Desastres, se acordó declarar la correspondiente situación

0: De emergencia que será suscrita en el transcurso del día. Nos reunimos todos los ministros y los funcionarios de la unidad y de otras instancias para aprobar esa declaratoria de emergencia que nos servirá para atender de la manera que corresponde este desastre natural.
1: Bueno, mientras Colombia continúa dimensionando el impacto de este terremoto, Naciones Unidas señaló que todavía no ha recibido una solicitud oficial de asistencia internacional por parte de autoridades del país. No obstante, ya son varios los países de nuestro continente y del mundo que han entregado de inmediato su oferta de ayuda a Colombia en medio de esta tragedia que se ha vivido producto de este terremoto. Vamos a estar actualizando la información. Como decíamos, ya son más de 200 las personas que han perdido la vida en medio de este terremoto reportado ayer en Colombia. Veremos cómo avanza también las cifras a medida que avanzan también las labores de rescate, ya que fueron varios los edificios que terminaron afectados producto de esta situación. Información que, por supuesto, vamos a seguir actualizando para ustedes aquí en Agenda.
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1: Estamos acompañándote a esta hora de la tarde con la segunda edición del día de En Agenda de Radio Digital FM y por supuesto con la información que tenemos sobre lo que se vive en nuestras regiones y principalmente en la zona norte del país, porque ya lo hemos estado contando, la Dirección Meteorológica de Chile emitió una alerta meteorológica para la región de Atacama por lluvias moderadas a fuertes, lo que se suma a los avisos por precipitaciones normales a moderadas en sectores entre Arica y Parinacota y Antofagasta. Hasta un fenómeno que comenzó en el norte grande y se extendería hasta mañana. Posteriormente las precipitaciones llegarían a la zona centro-sur del país, donde se espera que se reporten lluvias débiles durante esta noche y que se intensifiquen el día jueves. El norte espera un ciclón extratropical que se presenta entre Arica y Parinacota, además de Coquimbo, principalmente en sectores cordilleranos y precordilleranos. En la cordillera de Atacama se espera la caída de hasta 70 milímetros de lluvia y 80 centímetros de nieve, según señalaron los organismos. También se esperan vientos de 60 a 80 kilómetros en sectores de Atacama y tormentas eléctricas entre Arica, Parinacota y Atacama. Bueno, producto de esta situación, desde el gobierno se han tomado ya los resguardos con las autoridades de emergencia. De hecho, ayer el presidente de la República, José Antonio Kast, estuvo reunido con el SENAPRED para abordar esta situación. Escuchemos lo señalado por el presidente de la República.
3: Se han activado situaciones de alertas, de alarmas en la zona norte de nuestro país frente a la afectación de fenómenos climáticos como los que ya vimos, y hemos venido realizando desde la afectación anterior un monitoreo de toda la situación. Se han activado todos los gobiernos regionales, las delegaciones regionales, provinciales, en coordinación con las distintas gobernaciones, con los distintos alcaldes de las regiones de Arica, Parinacota, de Tarapacá, nuevamente la región de Atacama y la región de Coquimbo. Y le hemos solicitado también la coordinación a todos los entes regionales, la coordinación eventual que tenga que hacerse con las Fuerzas Armadas. Tenemos todavía los estados de excepción en la región de Atacama y Coquimbo. Y el ministro del Interior también ha activado todo lo que son los decretos de emergencia. Como siempre, solicitarle a la ciudadanía la colaboración, atender a los llamados oficiales de las autoridades. La institucionalidad en estas situaciones es fundamental para que los canales oficiales de comunicación sean aquellos que den las distintas notificaciones.
1: Claro, el llamado del presidente también a la ciudadanía para prestar colaboración y atender los llamados oficiales de las autoridades. Por su parte, el viceministro del Interior y la Secretaría General de Gobierno, Claudio Alvarado, confirmó que se vieron diferentes materias propias de una emergencia y que esta vez

0: se ha buscado anticipar para permitir que esté todo disponible en caso de emergencias en la zona norte producto de este nuevo sistema frontal.
1: El decreto desde el Ministerio del Interior número 1269 que declara emergencia preventiva climática desde Arica hasta Coquimbo a partir de hoy hasta el próximo 16 de agosto. ¿Qué significa la declaración de emergencia preventiva con la dictación de este decreto? Significa que estamos anticipando los trámites administrativos y de coordinación con diferentes instancias al momento de que se produzca una emergencia. Los tiempos de respuesta son importantes y es necesario tener una reacción pronta y oportuna ante las afectaciones que se puedan producir, tanto a las personas como a la infraestructura.
0: Bueno, el llamado nuevamente es a la ciudadanía a colaborar, a prestar atención y estar atentos a los canales oficiales, evacuar en caso de ser necesario. Así lo señaló también la directora del Servicio Nacional de Prevención y Respuesta ante Desastres, el SENAPRED, Alicia Cebrián.
2: Tal como lo informó el presidente y el ministro, los sistemas regionales de prevención y respuesta ante desastres se encuentran activados desde el día jueves recién pasado, toda vez que la Dirección Meteorológica de Chile nos fue informando sobre el avance de este sistema frontal que está afectando desde hoy y hasta el día jueves entre las regiones de Arica y Parinacota y Coquimbo. Esta activación de los sistemas implica todas las medidas que ya han sido detalladas con el propósito de poder atender las situaciones de emergencia que pudieran presentarse por los efectos de este sistema frontal, de manera de evitar, en primer lugar, la afectación a las personas, a su integridad y enseguida a la infraestructura. Todos los organismos que formamos parte de este sistema nos encontramos activados, no estamos escatimando medidas en poder prevenir y anticiparnos ante la ocurrencia de este sistema frontal en zonas donde normalmente no están preparadas para poder recibir este tipo de eventos que se va a caracterizar por precipitaciones, montos importantes, vientos, nevadas y también tormentas eléctricas. Para ello queremos pedirle a la ciudadanía su colaboración. Es fundamental para que las acciones que han sido planificadas cumplan su objetivo.
0: Bueno, es parte del llamado que hacen las autoridades entonces. Nosotros seguimos monitoreando lo que ocurre en la zona norte de nuestro territorio y por supuesto vamos a estar ampliando la información para todos ustedes.
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0: En esta segunda edición, y como lo hacemos siempre, vamos a actualizar información económica también para ustedes y les vamos a contar de lo que está ocurriendo con las reacciones que se han generado luego del anuncio realizado ayer por el gobierno sobre esta decisión que influye en Codelco, que por primera vez en su historia va a retener todo lo generado en cuanto a lo económico del 2025. Lo comentábamos más temprano. El gobierno, a través del ministro de Hacienda, dio a conocer una decisión histórica para nuestro país, porque en el marco de la conmemoración del Día del Minero, realizada en la división andina de Codelco, en la localidad de Los Andes, el gobierno anunció una decisión inédita para la principal estatal del país. Se autorizó que la minera retenga el 100% de las utilidades correspondientes al ejercicio del año 2025, recursos que alcanzan aproximadamente los 2.422 millones de dólares. El anuncio fue realizado, como les decía, por el viceministro de Economía y Minería, Daniel Mas, y también por el ministro de Hacienda, Jorge Quirós, quienes destacaron el carácter excepcional de esta medida adoptada por el presidente José Antonio Kast. Escuchemos lo que dijo precisamente el ministro de Hacienda, Jorge Quirós, en este anuncio.
4: Y hablando con la verdad, significa que en la coyuntura actual, donde Codelco tiene muchos desafíos, el Estado va a tener que hacer un esfuerzo esta vez. Y esa fue una decisión que tomamos. Y el esfuerzo fue que por primera vez en la historia vamos a dejar en Codelco el 100% de las utilidades. Y cuando hacemos eso, y me toca hablarlo como ministro de Hacienda en representación de los intereses de todos los chilenos, es porque pensamos, y voy a ser súper frío en esta materia, pensamos que es un buen negocio que ese recurso quede en Codelco y que Codelco con esos recursos procure contener su deuda, emprender los proyectos relevantes y pensamos que ese dinero va a volver multiplicado con el esfuerzo de todos quienes están acá, con el esfuerzo de quienes siguen los turnos porque la minería no para, con el esfuerzo de los profesionales, de los trabajadores y de todos quienes acompañan a esta empresa. Esa es la decisión que hemos tomado y no es una decisión fácil en un minuto en que también el Estado de Chile está haciendo esfuerzo por consolidar sus finanzas. A veces no siempre son totalmente bien comprendidos los esfuerzos por cuidar los pesos, cuidar los recursos, pero ese esfuerzo es el que permite hoy día tomar esta decisión. Y con esa responsabilidad lo hacemos. Estamos hablando de la primera vez en la historia en que se capitaliza el 100% de las utilidades del orden de 2.400 millones de dólares. El destino concreto es sostener la operación, emprender los desafíos que hay y sabemos y estamos seguros de que la minería chilena, representada aquí por ustedes, va a responder con creces a este desafío.
0: Bueno, es un anuncio de carácter histórico. Vamos a ver cómo se sigue analizando esta situación conforme avancen los días y esta jornada. Contarles también con respecto a la situación económica, porque en otros indicadores el dólar inició sus operaciones hoy con una baja de 4,2 pesos en el mercado cambiario local, en una apertura marcada por la fortaleza del peso chileno, apoyando con un cobre que ha tenido niveles cercanos a sus máximos y por la sostenida liberación de posiciones de no residentes en contra de la moneda local. Cerca de las 9 de la mañana el dólar se ubicaba en los 914 pesos con 7 centavos vendedor y 914 pesos con 3 centavos comprador. El cobre, por su parte, cerró la jornada de hoy nuevamente al alza, un alza de 0,94% en la bolsa de metales de Londres al transarse en los 6 dólares con 54 la libra contado grado A, valor que se compara con los 6.48 dólares del día lunes, una alza importante porque se trata de su segundo mayor nivel histórico, solo superado por el récord que se anotó el pasado jueves de 6.55 la libra, una situación que lleva a que el cobre en su promedio mensual alcance los 6 dólares con 46 la libra, mientras que el dato anual sube a 5 dólares con 98, buenas cifras para el cobre nacional, a propósito de lo que comentábamos también con Codelco. Es información económica que repasamos y compartimos con ustedes a esta hora. Los invito a que vayamos a una pausa junto a la música y enseguida regresamos.

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1: Estamos de vuelta y seguimos acompañándote con más noticias aquí en Agenda de Radio Digital FM, con más informaciones, por supuesto, de lo que está ocurriendo en nuestro país. Y vamos a revisar algunas informaciones en materia legislativa, específicamente en el Congreso Nacional, porque fíjense que la Comisión de Hacienda del Senado no pudo sesionar hoy para abordar el proyecto que equipara el derecho de sala cuna para trabajadoras, trabajadores e independientes y crea un fondo solidario de sala cuna debido a la falta de integrantes necesarios para iniciar la discusión. Se estimaba que la comisión comenzara a votar en particular la iniciativa, por lo que el ministro del Trabajo, Tomás Grau, también se encontraba en las inmediaciones del Congreso para participar de la discusión. La instancia estaba citada a las 10 de la mañana y hasta las 12:30, pero solo llegaron inicialmente la senadora Yanna Proboste, quien asistió en reemplazo de Paulina Bodanovich, y Daniela Chicardini. El presidente de la comisión, Javier Macaya, de la UDI, llegó posteriormente, pero lo hizo una vez transcurridos los 15 minutos de tolerancia establecidos para el inicio de la sesión, por lo que finalmente no fue posible abordar el proyecto. Recordemos que la instancia está compuesta por los senadores Rodolfo Carter, independiente pro-republicano, María José Gatica, de RN, Paulina Bodanovich, del Partido Socialista, Daniela Chicardini y Javier Macaya. La comisión volverá a sesionar hoy mismo, pero a las 14 horas con 45 minutos, aunque para analizar otro proyecto relacionado con educación y no la iniciativa de sala cuna. Bueno, y también les vamos a contar que el viceministro del Interior y la Secretaría General de Gobierno, Claudio Alvarado, descartó de manera definitiva la posibilidad de establecer un feriado el jueves 17 de septiembre, iniciativa impulsada por la diputada Sandra Parisi para extender el descanso de fiestas patrias. La propuesta busca sumar un día libre previo a los feriados irrenunciables del 17 y 19 de septiembre, que este año caerán viernes y sábado, respectivamente, con el objetivo de generar un fin de semana extendido para las celebraciones. Al respecto, Alvarado recordó que la regulación de los feriados de septiembre ya fue establecida por ley y contó con un acuerdo transversal en el Congreso, por lo cual el viceministro Alvarado aseguró que debido a esta situación era un tema que prácticamente ya estaba zanjado. Dijo: "Yo quiero hacer un poco de historia. El Congreso hace bastante tiempo atrás definió de manera consensuada entre todas las fuerzas políticas cómo abordar estos feriados del mes de septiembre y estableció claramente cuándo incorporar un día adicional. Y eso está total y absolutamente definido en esa ley y creo que nos vale la pena y no es conveniente innovar en esta materia". Fue lo que dijo el viceministro. Hubo respuesta de la diputada Parisi, que impulsa esta iniciativa. Escuchemos sus declaraciones.
2: Quiero decirles que también este proyecto cuenta de manera transversal por parte del Congreso, al igual que mis colegas como el diputado Olivares y el diputado Briones también han presentado un proyecto que va en la misma línea. Lo más probable es que esto se termine refundiendo todo en uno. Y efectivamente el gobierno ha tenido varias posturas, pero lo mejor es que esa postura ha ido creciendo y se ha mostrado además una postura muy positiva. No se cierran las puertas, todavía queda para que se piense bien este feriado que tantos chilenos están esperanzados, tantos emprendedores están esperando, tantos restaurantes, tantos lugares turísticos que están esperanzados con que se les dé un día más.
1: Bueno, ahí lo señalado entonces por la diputada Parisi con respecto a este tema. Vamos a ver cómo avanza también esta situación en el Congreso, pero ya con el gobierno dando una postura más clara frente a esta posibilidad. Bueno, y en otra información les contamos también que el Ministerio de Salud informó que solicitó la renuncia a la Seremi de Salud de la Región de los Lagos, Evelyn Bintrup, La autoridad había hecho noticia al conocerse que mantiene al menos 9 denuncias por ley Karim, además de 2 querellas y 6 acciones de tutela laboral que interpusieron los funcionarios de la Secretaría Regional Ministerial, según la información que se maneja hasta el momento. Por todo lo anterior, desde la Asociación de Funcionarios de la Seremi de Salud han solicitado en varias ocasiones su salida. Desde la cartera informaron en un comunicado que el Ministerio de Salud solicitó la renuncia de la Secretaria Regional Ministerial de Salud de la Región de Los Lagos. Su salida se transforma en la número 31 de un seremi en lo que va del gobierno de José Antonio Kast.
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1: Y actualizamos también a esta hora algunas noticias de carácter policial para ustedes aquí en Agenda de Radio Digital FM, y una que ha marcado también la jornada, porque fíjense que durante esta mañana se dio a conocer un amplio operativo que realizó Carabineros en la población La Legua, en San Joaquín, para desarticular una banda dedicada al tráfico de drogas y que estaría liderada por César Liberona Miranda, quien es más conocido como el Cojo César. Según información preliminar, el procedimiento fue realizado por el OS-7 de Carabineros tras una investigación realizada en conjunto con la Fiscalía Metropolitana Sur en diversas comunas de la capital, pero principalmente en La Legua, donde estaría instalada la cúpula de esta organización. Personal policial allanó más de 20 viviendas de forma simultánea con apoyo del GOPE, y por este operativo se confirmaron además 15 personas detenidas, 12 en los allanamientos y 3 que se encuentran en prisión preventiva. En el listado hay 3 hermanos de este sujeto, César Liberona Miranda, quienes lideraban la organización, recibiendo instrucciones de Liberona desde la cárcel. Según señaló el fiscal metropolitano Sur, Héctor Barros, este sujeto cayó detenido no hace mucho tiempo por un delito determinado que fue a propósito de un enfrentamiento que tuvo con otra organización, donde fueron baleados en el sector de Gran Avenida, y por lo tanto, por eso es que se estaba en prisión preventiva actualmente, fue lo que dijo el fiscal, aclarando un poco la amplitud de este procedimiento. Bueno, y fíjense que hoy se da a conocer una noticia que entra en los datos que marcarán la justicia nacional, porque se dio a conocer la primera condena en la historia contra militares nacionales por tráfico de migrantes. 2 funcionarios del ejército, hoy fuera de la institución, fueron condenados por el delito de tráfico de migrantes al acreditarse su intervención en el ingreso de una ciudadana extranjera por un paso irregular en la región de Tarapacá. Tras 3 días de audiencia en el Tribunal Oral en lo Penal de Iquique, la justicia dictó un fallo condenatorio en contra de los 2 militares, quienes en el ejercicio de sus funciones participaron en mayo del 2026 en el ingreso de una mujer venezolana por un paso no habilitado de Colchane. Ambos ex funcionarios, según expuso la fiscalía, fueron asignados al resguardo de la frontera chileno-boliviana en el sector de Cerrito Prieto, coordinando vía WhatsApp el ingreso irregular de la mujer. Con la prueba rendida, particularmente la declaración de funcionarios militares y carabineros, según dijo la fiscal Karen González, además de la prueba documental y los registros de llamados telefónicos, se pudo acreditar que los 2 funcionarios facilitaron el ingreso dando las vías y rutas que la ciudadana extranjera debía seguir para ingresar a Chile. Bueno, en el juicio, el Ministerio Público y los abogados querellantes presentaron también testimonios de los funcionarios militares que tomaron contacto con la víctima al ser sorprendida ingresando por un paso no habilitado, y contó cómo fue guiada. Si bien las defensas de ambos imputados pidieron la absolución, el tribunal iquiqueño acogió la acusación fiscal y resolvió condenarlos por el delito de tráfico ilícito de migrantes, reconociendo que abusaron de su cargo como funcionarios públicos. La fiscalía destaca que se trata de la primera condena de militares por tráfico de migrantes en la frontera, y la pena será dada a conocer el próximo día 17 de agosto. Y en otra información, también de carácter policial, te contamos que un funcionario de Carabineros quedó en estado de gravedad

0: durante la madrugada de hoy tras ser atropellado por un camión con encargo por robo en la comuna de Los Espejos, en la región metropolitana. Según la información preliminar, esto ocurrió cerca de las 3 de la madrugada, momento en que un camión con encargo por robo atropelló al carabinero provocándole fracturas en sus extremidades. Junto al SAMU, se trasladó a la víctima hasta el hospital de carabineros, donde está siendo atendido. Fue diagnosticado con una fractura de fémur y tibia en su pierna izquierda. Son heridas de carácter grave, aunque fuera de riesgo vital. Debido a esto, se realizó una persecución controlada que terminó en las cercanías del barrio Chino, donde el camión fue recuperado y se verificó que transportaba animales.
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0: Seguimos a esta hora en Agenda de Radio Digital FM y bueno, compartiendo con ustedes también de la información y la conversación que tenemos a esta hora para conocer novedades con respecto a temas de salud y la situación hospitalaria de nuestro país, porque fíjense que en los últimos días el Ministerio de Salud dio a conocer un ranking de gestión de 62 hospitales de mayor complejidad y se entregaron datos con respecto a lo que ocurre en estos recintos de todo el país. Unos 26 recintos del total cumplieron sobre el 75% de los indicadores obligatorios. Bueno, queremos conversar de este tema y para eso está con nosotros ya en línea y conectado a esta hora junto a nosotros el subsecretario de redes asistenciales, a quien le vamos a dar la bienvenida, al doctor Julio Montt. Bienvenido, gracias por acompañarnos.
2: Muchas gracias por la invitación para entregar información respecto de la inquietud y la consulta respecto de los hospitales.
0: Sí, subsecretario. Bueno, comenzar preguntándole primero por este estudio que se realiza y la realidad que muestran en general los hospitales de nuestro país, principalmente los de mayor complejidad. Entiendo que se destaca el Hospital de Urgencias de Asistencia Pública, que ha estado avanzando. ¿Cómo está en general la situación a partir de este reporte, los establecimientos que fueron analizados?
2: Muy bien, mira, creo que lo primero que vale la pena entregar un contexto. Hoy día los hospitales, los servicios de salud son responsables de alrededor del 17% del gasto total del presupuesto nacional. Es una cifra de billones y por tanto nosotros nos sentimos absolutamente responsables para dar un buen uso y poder resolver los temas de nuestra población usuaria. Eso es lo primero. Y en razón de eso, desde el año 2011 existe una herramienta de medición del desempeño y la gestión de los hospitales más importantes del país en términos de su tamaño, de su oferta y también, por qué no decirlo, de su gasto. Estos son 62 hospitales autogestionados y a ellos los medimos desde el 2011. Y lo que se entregó ahora fue el ranking de medición del año 2025, donde 26 de los hospitales cumplieron con el mínimo del 75%. Hubo 15 hospitales que estuvieron entre el 70 y el 74,9 y 21 hospitales que estuvieron bajo el 69%, que por supuesto son cifras que son para preocuparse. Y nosotros tenemos una metodología de trabajo respecto a este tema. Toda esta medición conlleva que aquellos hospitales que no cumplieron con el mínimo, que son 36, son bastante, tienen que presentar un plan de ajuste y mejora para ser medido el año siguiente. Me explico, con los resultados del 25 se presenta un plan de ajuste durante el año 26 y se mide el año 27. Hoy día estamos midiendo el plan de ajuste de aquellos que incumplieron la meta el año 24. Y ese plan de ajuste lleva un acompañamiento para poder mejorar la gestión de los hospitales. En particular, nosotros tomamos como una gran tarea el acompañamiento a los hospitales, solo para una cifra, 24 de los hospitales de este país son responsables del 60% del gasto de la red asistencial. Entonces, es evidente que nuestra preocupación es que el presupuesto asignado para ellos y el gasto asignado para ellos sea bien utilizado, y para eso nosotros tenemos esta herramienta de seguimiento, pero sobre todo de acompañamiento. Nosotros tenemos equipos especializados que acompañan a los servicios de salud y a los hospitales para poder revisar su gestión y establecer los planes de mejora, y eso está sucediendo. A lo anterior se suma que por una glosa resumida

0: Australia, del Congreso, nosotros tenemos la obligación de establecer un consejo asesor de eficiencia de hospitales. Y ese consejo se creó y inicia sus actividades a fin del mes de agosto. Ahí convocamos a representantes de la academia, representantes de la Corfo en lo que se refiere a la productividad. Y también vamos a tener representantes del FONASA y de la DIPRES, fundamentalmente, para hacerle planteamiento y escuchar cuáles son las sugerencias para planes de mejora para mejorar la eficiencia hospitalaria. Tenemos varias ideas, nosotros tenemos ya un seguimiento, por ejemplo, de lo realizado con todos los hospitales en relación con el ajuste presupuestario dictado por Hacienda en marzo, donde estamos cerrando la información y la información en general demuestra que hubo un aumento de la actividad. Nosotros usamos la palabra producción, pero a otros no les gusta la palabra producción.
1: Sí.
0: Un aumento de la actividad de consulta, de egresos, de cirugías. Y con un comportamiento del gasto, en el cual no hubo un incremento del gasto asociado a este incremento de la actividad. Ese tema lo estamos cerrando para presentarlo y se lo vamos a presentar a cada uno de los hospitales.
1: Perfecto.
0: Los hospitales están siendo visitados por equipos de las subsecretarías asistenciales, donde le estamos entregando, por un lado, los resultados de lo que significa su actividad productiva y, por otro lado, de los planes de mejora que ellos mismos presentaron. Estamos encima de los hospitales. Nosotros creemos que lo más importante hoy día es tener un diagnóstico claro de las insuficiencias que hay, que no son generales, que son locales, que responden a cada hospital, que tiene su propia realidad, sus propios desafíos y también su propia cultura y el acompañamiento. Lo mejor, y por supuesto, la idea nuestra es mejorar los indicadores de actividad, porque eso disminuye, entre otras cosas, las listas de espera.
1: Correcto. Subsecretario, yo quiero preguntarle si ustedes identifican más o menos las diferencias y cuáles son las situaciones por las cuales se generan estas diferencias entre algunos recintos y otros, sobre todo en cuanto a los indicadores obligatorios. Un recinto como el Alejandro del Río, el Hospital de Urgencia Pública, que marca un 91,1%, en contraparte lo ocurrido con el Hospital Mauricio Eyerman de Angol. ¿Cuáles ven ustedes que son los principales factores que llevan a estas diferencias? Este último marca un 76,2%.
0: A ver, lo primero, uno le gusta ver aquellas experiencias que resultan positivas. ¿Y por qué nos fijamos particularmente en la Posta Central? Porque la Posta Central tenía unos indicadores muy malos hace 10 años, hace 8 años. Y ellos, a través de un largo trabajo de equipo, de continuidad de los equipos, hicieron un trabajo que les permitió llegar hoy día a estar en el primer lugar del ranking.
1: Correcto.
0: Eso es una cosa relevante de levantar. Esto no se mejora de la noche a la mañana. Este es un trabajo de equipo al interior de cada hospital, donde se relevan aquellas prácticas que son buenas y se mejoran aquellas situaciones que son dignas de mejorar y que requieren probablemente algún tipo de intervención. La Posta Central es el mejor ejemplo de que en un trabajo de continuidad de los equipos directivos, con gente comprometida, logran realmente tener resultados muy buenos y nos sirven como benchmarking para el resto de los hospitales. ¿Qué es lo importante respecto de esto? Los hospitales tienen un comportamiento que es variable en los cuatro ámbitos en que se mide el cuadro de mando integral. Y probablemente es bueno explicar que hay cuatro ámbitos que tienen diferentes indicadores y diferentes resultados. Sustentabilidad financiera, eficiencia operacional, gestión clínica y calidad. Entonces, le voy a dar un par de ejemplos. Por ejemplo, en sustentabilidad financiera, ¿qué es lo que nosotros vemos? Primero, lo más importante es ver qué porcentaje de tratos directos están teniendo en relación con las licitaciones. Eso tiene que tener un tope y hay algunos hospitales que exceden esa cantidad. Lo otro es el grado de porcentaje de cumplimiento de compra en monto y en cantidad de la canasta esencial de medicamentos que hoy día tiene a disposición de los establecimientos la CENAVAL. Nosotros estamos pidiendo que lleguen al 80%, hoy día ya estamos teniendo al 85%. Entonces, todos aquellos hospitales que cumplen, por ejemplo, con esta medida y disminución de los tratos directos, aumento de la compra esencial de medicamentos, son los que tienen ya buenos resultados. Hay otros elementos, pero lo más esencial para nosotros es el cumplimiento de los tratos directos, el cumplimiento de la canasta esencial de medicamentos y también uno que es la glosa de contratos a honorario. Lo importante es que también hay un ámbito de eficiencia operacional.
1: Claro.
0: Donde lo que nosotros medimos es, primero, entre varios otros, y que uno de los que afecta fundamentalmente

0: realmente la productividad de los establecimientos asistenciales es el ausentismo laboral. El ausentismo laboral, que hace 2 años estaba en 32 días per cápita de funcionario, hoy día está en 26, y la idea nuestra es que junto con la acción fiscalizadora de la Contraloría lleguemos a tener menos de 20 días. Sabemos que hay hospitales que logran tener estancias de 12 o 13, que en realidad sería como el ideal, pero estamos avanzando poco a poco en disminuir el ausentismo, porque es una situación virtuosa. Cuando yo disminuyo el ausentismo laboral, lo que hago finalmente es disminuir el gasto en los reemplazos. En los hospitales en general las personas tienen que ser reemplazadas cuando se trata de personal clínico, sobre todo en situaciones de urgencia. Porque claro, si tengo un ausentismo alto, estoy pagando al funcionario ausente y estoy pagando el reemplazo. Y eso es una situación que, en la medida que bajamos el ausentismo, vamos a mejorar la operación del hospital, la disponibilidad de personal preparado y, por supuesto, también vamos a disminuir el gasto. También se mide, por ejemplo, la estancia hospitalaria más allá de los estándares. Ajá. Se mide a través de una herramienta que se llama GRD, Grupo Relacionado de Diagnóstico, y ahí tenemos una información respecto de aquellos hospitales en los cuales la estancia hospitalaria excede el estándar. Pero la otra cosa que es tremendamente importante en este tipo de ejercicio profesional es el uso de los pabellones. Nos interesa conocer, y ahí estamos encima, de cuál es la ocupación de los pabellones, que la idea es que se ocupen mañana y tarde, pero también que disminuya la suspensión de tablas. Hay en hospitales que tenían un 10% de suspensión, una de cada 10 cirugías programadas suspendidas. Hoy día la meta es súper exigente, tener un 6% menos. Perfecto. Y en eso estamos trabajando. Y también existen otros de gestión clínica, donde lo más relevante es el cumplimiento de la garantía GES y de los tiempos de espera no GES. Y también calidad, que tenemos que ver con satisfacción usuaria, con infecciones asociadas a la atención sanitaria, auditoría. Es decir, hay 29 indicadores que abordan estos 4 ámbitos, y el comportamiento del hospital no es el mismo, y por tanto uno va a ese hospital, vemos cuáles son los indicadores que están más afectados, vemos las buenas prácticas que podemos compartir. Este es un trabajo caso a caso, hospital a hospital y de mediano plazo.
1: Perfecto, subsecretario. Bueno, queremos agradecerle por permitirnos profundizar en estos datos que se han dado a conocer y en este balance que se hace también desde el Ministerio de Salud sobre la situación hospitalaria de nuestro país. Muchas gracias por acompañarnos en Agenda.
0: Muchas gracias a usted por la invitación.
1: Que esté muy bien. Hasta luego.
0: Hasta luego.

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1: Y vamos a actualizar a esta hora también información del deporte aquí en Agenda de Radio Digital FM. Vamos a comenzar contándoles de lo ocurrido al cierre de la fecha para luego seguir con lo que se viene en una semana marcada por la Copa Libertadores y la participación de los dos equipos chilenos que siguen ahí. Bueno, partamos con el Campeonato Nacional, que ayer terminó cerrando una nueva fecha con empate entre Audax Italiano y Ñublense, 2-2. Se puso fin a esta fecha del Torneo Nacional de Fútbol, que mantiene por ahora el liderato de Colo-Colo con 45 puntos, seguido por Universidad de Chile con 33. Se mantienen los 12 puntos de distancia, y Universidad Católica, que ganó, mantuvo también su distancia de Colo-Colo, 30 puntos. Colo-Colo primero, Universidad de Chile segunda con 33, Católica con 30, y también más abajo en zona de torneos internacionales están Palestino, Everton y Coquimbo Unido. En el fondo de la tabla permanece Cobresal con 17 puntos y Unión La Calera con 13 unidades. Son quienes están por ahora más complicados con la situación de la tabla de posiciones. Es parte de lo que está ocurriendo entonces con el torneo nacional, que cerró ayer una nueva fecha. Copa Libertadores, octavos de final, partidos de ida que comienzan a disputarse el día de hoy y que van a tener acción para los chilenos esta semana. A las 20:30 horas, Católica visita Estudiantes de La Plata. Católica, que lamentablemente tiene varias bajas para enfrentar este encuentro, se mide ante el conjunto argentino como visitante, tratando de, por qué no, rememorar lo realizado en La Bombonera cuando le ganó a Boca Juniors, por

¿Por qué no volver a repetir un triunfo esta vez ante Estudiantes de La Plata y conseguir una posibilidad importante de cerrar la llave como local? Esperemos que pueda tener un buen resultado hoy día Católica, como les decía, 20:30 horas en el Estadio 1, Jorge Luis Hirschi. Está programado este encuentro donde Católica por octavos de final buscará seguir avanzando, dando el primer paso. A las 18 horas también en esta Copa Libertadores, Fluminense se mide ante Independiente Rivadavia, y por ahora estaría suspendido el partido entre Deportes Tolima e Independiente del Valle. Claro, el Deportes Tolima de Colombia, en medio de toda esta emergencia, se ha dado esta situación de emergencia que ya les comentábamos por el terremoto en Colombia. El día miércoles, mañana, será el turno de Coquimbo Unido, que visitará a Platense de Argentina, partido que se va a jugar en el Estadio Ciudad de Vicente López. A las 18 horas, Coquimbo Unido, que buscará también seguir sorprendiendo en esta Copa Libertadores. Recordemos que Católica y también Coquimbo Unido terminaron primeros en sus grupos, y es por esto que comienzan como visitantes y tienen la opción de cerrar las llaves como local. Así que importante, un primer partido donde es necesario conseguir un buen resultado para cerrar con más tranquilidad la llave como local y tratar de avanzar a los cuartos de final. Esperemos que esto se dé y que los chilenos puedan tener buenos resultados en esta fecha de Copa Libertadores. Mañana también Palmeiras se enfrenta a Cerro Porteño y Cruzeiro se medirá ante el Flamengo. El jueves, Mirasol se mide ante Liga de Quito y Rosario Central enfrentará al Corinthians. Es lo que nos deja por ahora esta Copa Libertadores, que comienza entonces hoy día su fase de ida de los octavos de final, con Católica hoy, Coquimbo mañana. Así que vamos a estar atentos. También es noticia en el fútbol la situación de Alexis Sánchez, que fíjense que podría finalmente partir al fútbol estadounidense. Si nada muy extraño ocurre, finalmente Alexis Sánchez estaría llegando a la MLS y según lo que ha trascendido, podría firmar en el Montreal Impact, equipo que pertenece precisamente al fútbol norteamericano. Llegaría a su final su aventura por Europa, y según citan algunos medios, el acuerdo ya estaría cerrado y firmaría por 2 temporadas, donde ya hay un chileno en este club. El portero nacional Tomás Guillier está precisamente ahí. Se ha dado esta situación, por ahora no hay nada oficial, pero se dice que es muy probable que finalmente termine firmando en este club, así que vamos a estar siguiendo por supuesto esa situación y por supuesto actualizando para ustedes lo que venga con el deporte, esperando, por qué no, buenos resultados para los nacionales esta semana en Copa Libertadores. Y vamos a cerrar con lo ocurrido con el equipo chileno de vóley femenino sub-17, que recordemos está disputando el Mundial sub-17 de vóley femenino que se está jugando en nuestro país, y ayer celebró en este Mundial, derrotó a Egipto logrando su primer triunfo en el Mundial. Fue victoria 3-1 para la selección femenina de vóley sub-17 en el Nacional, en el Centro de Deportes Colectivos del Estadio Nacional. Chile ya había jugado 3 partidos, pero supo de derrotas ante República Checa, Tailandia y Estados Unidos, pero ahora celebraron y sueñan con avanzar de ronda. Hoy están en el cuarto lugar, tomando el último cupo de clasificación. Cerrará la fase de grupos ante Turquía el día de hoy a las 20 horas. Recordemos que en este Mundial participan 24 selecciones divididas en 4 grupos de 6 cada uno. Los 4 mejores de cada zona avanzarán a octavos de final, por lo que es importantísimo para la selección chilena poder ganar el día de hoy ante una Turquía que viene bastante bien, así que no va a ser tarea fácil, pero vamos a ver qué ocurre también con las chilenas en este Mundial sub-17 de vóley femenino que se está disputando en nuestro país. Con la información del deporte entonces, comenzamos a despedir nuestra segunda edición del día de En Agenda de Radio Digital FM. Nos vamos, gracias por acompañarnos nuevamente, los esperamos en una próxima edición de noticias. Cuídense y que tengan muy buenas tardes.

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2: Hello, bonjour, welcome. Bienvenidos todos sin excepción a lo largo del planeta llamado Tierra y de Arica a Punta Arenas. Por supuesto, llega toda la energía al programa más top de la frecuencia modulada. Esta donde tomamos una literal nave espacial y nos estacionamos en distintos momentos con grandes canciones que nos acompañan durante 4 horas. Este tiempo, todos los problemas en pausa, pasarlo bien, a cantar, a escuchar de datos, panoramas, del deporte también, un cuanto hay. Siempre muy entretenido y pensando siempre positivo, porque esa es la forma de que vayan abriéndose muchas puertas y también cumpliendo algunos sueños, que no son nunca imposibles. Algunos tardan, pero llegan finalmente con trabajo y disciplina. Vamos a dar corte inaugural al programa de hoy día martes 11 de agosto, por supuesto, con una canción que salió en una película que se llamaba El primer año de nuestras vidas. Este lo estamos recorriendo en Aquí pasa algo. Ojalá sean muchos más y continuemos esta senda agrandando la comunidad y entregando la energía positiva que necesitas en cada tarde, en la jornada de trabajo, en actividades personales, haciendo deporte, acompañándote en los trámites o sencillamente disfrutando en una linda tarde con excelente música. John Parr, Sun Almost Fire. De esta manera abrimos Aquí pasa algo, tus tardes junto a grandes canciones.

Ahora nos visitan los Backstreet Boys. Un 11 de agosto de 1997 aparecía en todo el mundo Backstreet Back. Es el segundo álbum de los Backstreet Boys y el que consolidó su éxito global. Incluyó hits como Everybody, que estamos escuchando al fondo, Backstreet Back, que también era como un segundo nombre de la canción As Long As You Love Me. Uy, ahí que se enamoraron varias. Así me contaban. Y el Have to Give, que dominaron ranking en varios países. El disco mezcla el pop, rhythm and blues y baladas románticas con una producción cuidada que marcó la era dorada del pop también adolescente y manteniendo vigente esta boys band que hasta el día de hoy siguen brillando en la música, por cierto. Ahora ya más en la onda K-pop, pero siguen estando ahí. Nosotros las vimos ahí en boga total, con mucha competencia. Bueno, damos la vuelta a la hoja. Su impacto ayudó a definir también la imagen del grupo a nivel mundial. Acá en Chile lo queremos bastante. Estuvieron en el Festival de Viña con un desfase de año bastante interesante. Ahora, lo relevante de esa presentación es que literalmente se unieron generaciones, porque fue la mamá con su hija y esa hija tenía otra hija, por lo tanto eran tres generaciones que lo fueron a ver. Esto es realmente espectacular, no se da tanto en bandas, sí en cantantes, al menos es lo que yo he podido ver. Y muy grato, por cierto, ver ese espectáculo, que además son de esos que uno tiene marcado.

como fuera de serie en la Quinta Vergara. Disfrutamos, bailamos y gozamos, por supuesto, este martes 11 de agosto con estos chicos americanos. Backstreet Boys, Everybody, en Aquí Pasa Algo. Tus tardes junto a grandes canciones.

Cuando hablamos de calidad musical, claramente este artista aparece en el listado. Joey Jackson hoy día cumple 72 años. Su nombre verdadero, David Ian Jackson, conocido artísticamente como Joe Jackson. Es un aclamado músico, compositor y cantante británico, nacido un 11 de agosto de 1954. Reconocido por su versatilidad, transitó con éxito desde la energía del New Wave y el post-punk de los años 70 hasta géneros complejos como el jazz, el pop sofisticado y la música clásica. Su prolífica carrera se caracteriza por ser una experimentación instrumental y letras que desafían los moldes comerciales. O sea, acá tenemos muy buena composición en términos de letras y una exquisita mezcla con la música y los instrumentos para dar una atmósfera total a cada una de sus canciones. De su repertorio destacamos hoy día, pero no sin antes decirle muy feliz cumpleaños desde la comunidad de Aquí Pasa Algo a Joe Jackson, que nos trae You Can Get What You... Uy, aquí se me perdió la letra. Vamos a decirlo de nuevo. Joe Jackson con You Can Get What You Want, que un tema destacado claramente que uno recuerda y que ha escuchado más de alguna vez. Así que celebramos junto a Joe Jackson y Aquí Pasa Algo de Digital FM. Solo lo mejor.

Tomamos la máquina del tiempo. Seguro alguien se acuerda ahí sus primeros pasos, los pasos prohibidos, la onda disco, qué sé yo. Cuántas historias de cada uno. Un 11 de agosto de 1978 aparece en todo el mundo Seth Chick

con una producción elegante y un groove irresistible. Chic consolidó aquí su particular fusión de disco, funk y rhythm and blues, impulsado por la dupla creativa de Niles Rogers, qué tremendo guitarrista, y Bernard Edwards. El trabajo contiene clásicos como Le Freak, que estamos escuchando de fondo, y I Want Your Love. Fue el álbum más exitoso de la banda y se convirtió en pieza fundamental de la música disco. La cantamos, la bailamos y algunos recordarán sus primeras conquistas y su despliegue en la pista, porque llegan los sonidos de Chic, que te dice Le Freak en Aquí Pasa Algo, tus tardes junto a grandes canciones.

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La canción de película, como el programa, por supuesto. Un 11 de agosto de 1984, Ghostbusters llegaba al número uno del Billboard Hot 100. Pertenecía claramente a los Cazafantasmas y en español sería más o menos lo mismo. Cazafantasmas, lanzado este año 84 por Ray Parker Jr., fue el tema principal de esta exitosa película, con su pegajizo, pega, pega,

Lizzo, ese estribillo de Ghostbusters, la verdad es que la rompió, para decirlo en simple. Una fusión del funk, pop, elementos humorísticos, se convirtió en un fenómeno cultural. Llegó un día como hoy al podium del Hot 100 del Billboard. Estuvo un buen rato ahí, ¿eh? 3 semanas, de hecho, consecutivas. Le valió nominaciones a premios, diferentes premios. Y la verdad es que se convirtió en un himno icónico, diría también, de los 80. Recordemos también la película y esta canción tan entretenida para levantar el espíritu un martes donde vamos transitando, mirando con mucho optimismo el viernes, por supuesto. Ray Parker Jr., Ghostbusters, en Aquí Pasa Algo, el soundtrack de nuestras vidas.

Y seguimos en Onda de Película. A mi entender, el éxito más universal de este cantante, Eric Carmen, que nace un 11 de agosto de 1949. Su nombre verdadero, Eric Howard Carmen,

fue un brillante músico norteamericano que definió el power pop con los Raspberries antes de triunfar como solista con baladas épicas como esta que estamos escuchando de fondo y que formó parte también de la banda sonora de Dirty Dancing, por cierto. Su talento para fusionar melodías clásicas con el pop lo convirtió en un referente radial de los 70s y también de los 80. Nos deja de este plano a los 74 años en marzo del 2024. Partiendo pacíficamente mientras dormía. Siempre he escuchado la frase de qué bonita partida. Bueno, Eric es parte de eso. Lo cantamos, lo recordamos y también nos enamoramos un poco, hay que decirlo, con Eric Carmen, recordándolo un día como hoy que llega al mundo y nos deja canciones maravillosas como esta Hungry Eyes en Aquí pasa algo de Digital FM. Solo lo mejor.

Un 11 de agosto de 1959 nace el gran Gustavo Cerati. En Buenos Aires, su nombre verdadero, Gustavo Adrián Cerati, músico, cantante, compositor y productor, líder además de Soda Stereo, banda fundamental de rock latinoamericano. También desarrolló una exitosa carrera como solista con discos innovadores como Bocanada y Ahí Vamos. Su obra se caracterizó por la experimentación sonora y la poética en sus letras. Fallece el 2014, lamentablemente, a sus, diría, juveniles 55 años, porque le queda mucho todavía por seguir mostrando música. Y bueno, el resto de la historia la conocemos. Donde esté Gustavo Cerati, tu segundo país, sin duda alguna, Chile siempre te va a recordar con tus éxitos, con tus canciones y también con tu simpatía. Siempre recuerdo la mejor entrevista para mí en Chile que se le hizo a Soda Stereo, la hizo Don Raúl Matas en Canal 13. Espectacular, búsquenla porque creo que es lejos, lejos la mejor que hemos visto acá en el país. Donde estés, te recordamos, leyenda, Gustavo Cerati, te llevo para que me lleves en Aquí Pasa Algo. Tus tardes junto a grandes canciones.

Otro cumpleañero se hace presente en la mañana digital, por cierto. Enrique Bunbury. Que llega con todos los sonidos a Aquí Pasa Algo, claramente. Enrique Ortiz, Landazuri y Sarduy. Oye, el

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1: Comenzamos el segundo bloque, por supuesto, de Aquí pasa algo, cuando estamos a un minuto de las 16 horas. Esta canción que vamos a comentar, les confieso que es una de mis favoritas. Creo que también para gran parte de ustedes también. Despierta muchos anhelos, sentido de victoria y que con trabajo y esfuerzo las metas se logran. Se hizo oficial además en diferentes revistas de la música más importante, ratifican en sus recuentos históricos el puesto número uno como el himno de la motivación, fuerza y superación personal más grande de los 80, y pertenece a la banda Survivor, el tema Eye of the Tiger. El equipo editorial y los analistas de sonido reconocieron que aquel mítico riff de la guitarra de 1982 redefinió para siempre la cultura del esfuerzo y de ir por los sueños, básicamente, compuesto a petición de Sylvester Stallone para la banda sonora de Rocky 3. Sin sintetizadores sobreproducidos por computadoras ni efectos de estudios complejos, Survivor creó una descarga de energía que levantaba de la zona a cualquiera. Y es que nuestra era fue única. Tuvimos la fortuna de crecer con canciones que no solo se escuchaban, sino que nos daban el valor para enfrentar la vida, entrenar más duro y no rendirnos jamás ante los problemas. Mientras la música actual crea ritmos algo más suaves, diría yo, y en lo personal encuentro muchos de ellos algo desechables, nosotros fuimos testigos y

somos una generación que las canciones realmente se componían y se tocaban. Un himno literalmente de campeones que llega con todo al programa más top de la frecuencia modulada. Survivor, Eye of the Tiger, en Aquí Pasa Algo.

y The Voice se hace presente también en el programa. Han hecho varios recuentos históricos, también expertos de sonidos han visto distintas y escuchado voces. Llegaron a una deducción que Whitney Houston es quien redefine para siempre los estándares de la interpretación vocal. La pasión en cada una de sus interpretaciones sencillamente dejó con altas notas en relación a muchas competidoras. Sin programas de corrección de tono, sin autotune y sin trucos digitales en vivo, paralizaba estadios. Una voz única que tendremos siempre en nuestra

nuestros corazones y especialmente en nuestros oídos. Whitney Houston es nombrada como la voz más potente y perfecta de la historia del pop. Cantamos, la recordamos y disfrutamos uno de sus grandes éxitos. Whitney Houston, How Will I Know, en Aquí Pasa Algo, el soundtrack de nuestras vidas.

alguna. No solo era una de las voces, o para mí, la voz más elegante, diría yo, de las canciones, sino que poseía una resonancia y alcance de graves más perfecto y físicamente imponente. Yo creo nadie ha grabado a este

hay que decirlo también, nuestra era fue sencillamente única, aunque dicen que cada década y cada momento fue mejor. Pero los que pudieron disfrutar un poquito más a Barry White, ¿cierto? Yo lo conocí ya más después, pero la voz realmente espectacular. Mientras hoy la industria intenta fabricar distintas canciones, nosotros nos quedamos con una voz privilegiada, única e inolvidable. Llegan los sonidos de este gran cantante, Barry White, que nos dice: "You are the first, the last, my everything", en Aquí Pasa Algo, tus tardes, junto a grandes canciones. 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

álbum de estudio. Nancy Wilson confirmó que las sesiones ya finalizaron y que el grupo planea entregar material a su sello discográfico antes de terminar este mes. Será el esperado sucesor de Beautiful Broken, que se publicó el 2016. 10 años demoraron en sacar un nuevo disco. Wilson describió este nuevo disco como un trabajo realmente fuerte y aseguró que se siente como un álbum de heart. Las nuevas canciones fueron grabadas en Nashville junto a músicos que acompañaron a la banda durante la última gira. Lo que es muy cierto también, y mientras esperamos ese nuevo álbum, es que desde Crazy on You y Barracuda hasta Alone, pasando por These Dreams, Heart siempre va a dejar una huella imborrable en el rock. Y lo disfrutamos en esta tarde, por supuesto. Dejo a las hermanas Wilson, el grupo o el dúo Heart con What About Love en Aquí Pasa Algo, el soundtrack de nuestras vidas.

y nos enamoramos literalmente con las hermanas Wilson. El grupo Heart, después de más de una década, una de las bandas más importantes en la historia del rock, finalmente terminó la grabación de su nuevo disco.

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2: 16:31, ya la segunda parte del segundo bloque, y comenzamos saludando a las distintas ciudades que nos escuchan en nuestra señal digital, ¿cierto? Por digitalfm.cl, señal nacional. Ahí tienen que hacer play. Y también en nuestros diferentes

Viales, que comenzamos saludando inmediatamente a Punta Arenas en el 99.1, Castro 96.9, Puerto Varas y Puerto Montt 98.3, Osorno, Los Andes y San Felipe en el 105.1, Concepción, Talca y San Javier en el 105.5, Curicó 106.1, Valparaíso y Viña del Mar 94.9. ¿Me confirman los amigos que están en Concón si nos escuchan bien en el 94.9? Tengo la impresión que se enlaza más por señal online. Sería bueno ahí que me manden un WhatsApp los que vienen ahí en Concón. ¿O les llega bien la señal? Sería, cuéntenme, para solamente saber. Seguimos, Pichidangui 92.1, La Serena y Coquimbo 97.7, Vicuña 90.9, Iquique en el 99.1, Arica 104.1. Y ahora vamos con los amigos que se conectan por la señal digitalfm.cl Play en señal nacional. Un abrazo gigante a quienes nos escuchan en Antofagasta, Calama, Copiapó, Vallenar, Los Vilos, San Antonio, Los Ángeles, Temuco, Villarrica, Valdivia, Ancud, Quellón, Coyhaique, Constitución, Purén, Hualpén, Melipilla, Cabrero, Tomel, Irquén, Penco, Limache, Zapallar, Llanquihue, Chaitén, Guanaquero, Frutillar, Santiago, por supuesto, las distintas comunas de la región metropolitana, Freire, Chiguayante, la ciudad favorita de todos, la isla de Chiloé, Dalcahue, Cochamó, Ovalle, Talcahuano, Chillán, Rancagua. Y aquí me están escribiendo de Concón. A ver, nuestra amiga en Orcón. Ya, en Orcón. Ya, pero Herminia, yo lo que estoy preguntando, si te se escucha bien en Orcón, estupendo. ¿Pero estás escuchando online o por dial? Eso es lo que tienes que contestarme. Y lo que pregunté era para Concón, ¿ya? Así que, pero de todas maneras, si nos están escuchando por dial u online, bienvenido, por supuesto. Si esto, hay espacio para todas las puertas de Aquí Pasa Algo. Están todos invitados, no hay excepciones. Aquí tenemos un fin, disfrutar la música, conocer historias y lo más relevante, pasarlo requete contra bien. Ya que hemos saludado a varias ciudades de Chile, ¿cierto? Y en cada rincón, si hay alguna que no nombré, me cuentan, oye, Héctor, yo estoy en tal parte, no nos nombrás, listo, lo sumamos, ni un problema. Y comenzamos esta media hora con música nacional, porque partimos con Los Prisioneros y después nos sigue el grupo Nadie. Estás en Aquí Pasa Algo, dos tardes, junto a grandes canciones.

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1: Ahí sonaba Grito y Plata, nuestro WhatsApp, donde nos mantenemos en contacto. Vamos sumando auditores a la comunidad, por supuesto, donde nos juntamos todos los días cuatro horitas. Y como siempre, lo dicto tres veces, por si no lo alcanzaste a notar, pasó muy rápido, necesitas lápiz y papel, a preparar el teléfono quizás. En fin, lo vamos a anotar, o sea, perdón, lo vamos a decir lentamente para que tú lo anotes y te puedas integrar, si te quieres integrar al programa. Como siempre digo, las puertas abiertas para todo el mundo. El Grito y Plata, que es nuestro WhatsApp de conexión con todos los que nos escuchan en la tarde de Arica a Punta Arenas, de Punta Arenas a Arica, y con también chilenos repartidos en el mundo. Ayer nos escribió una amiga de España, también tenemos a Carolina que está en New Jersey, y en fin, también nos escriben de otros lados que les he comentado, y esto es muy bonito porque además hay un desfase de hora, pero lo más, ¿saben lo más importante? Es que lo que me dicen ellos es que se sientan cerca de Chile. Miren, a pesar de que acá tocamos canciones que son, digámoslo, más bien internacionales, son de afuera, tocamos también lo nuestro, pero dicen que es como la onda, ¿eh? Es como estar en Chile. Así que bueno, algunos dicen también que es como tomarse un café, pasar una tarde como en un asado. Bueno, si ustedes se sienten así, yo feliz, porque de eso se trata también, porque lo pasemos requete contra bien. Ya vamos con el teléfono para que lo puedan anotar. Más 569-923-78-644. Más 569-923-78-644. Vamos la última vez. Más 569-923-78-644. Ya, ahí está el teléfono. ¿Qué es lo relevante? Que me digan el nombre y el apellido. Si ustedes quieren el apellido, si es muy comprometedor, no. Pero que me basta con que digan el nombre y me digan, mira, soy Jimena y te escribo de, no sé, voy a inventar, de Calama. Ya, con eso ya la incluí acá en Grito y Plata y ya sé que es Jimena de Calama. ¿Se entiende, no? Ahora, como les digo, si quieren colocan el apellido, no tengo ningún problema, pero si a ustedes les complica, dejen el nombre y la ciudad de donde escriben. ¿Qué les parece el programa también? ¿Cómo se van sumando? ¿Cómo lo van pasando también? Eso también yo lo abrazo bastante, porque también es un poco tener el pulso de cómo se les pasa la tarde, obvio. Ya, cerramos este bloque nacional con una banda que siempre nos sorprende, a pesar que ya tiene algunos temas más calados que como el que vamos a escuchar ahora. Siempre es interesante recordar que tenemos una banda nacional que se llama La Rue Morgue y que nos dice Blues a dos mujeres. Estás en Aquí Pasa Algo, el soundtrack de nuestras vidas.

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1: Comenzamos el tercer bloque, 17:00 o'clock. El Big Ben aplaude la exactitud de la hora. Oye, pasamos al mundo del espectáculo. Esto sale en la página número 8, espectáculos del diario Hoy por Hoy. Brad Pitt confiesa que no está sobrio tras problemas familiares. El actor dijo haber pasado una profunda crisis donde tuvo pensamientos suicidas. El destacado actor norteamericano Brad Pitt confesó haber vivido un oscuro momento debido a una situación familiar, asegurando que volvió a consumir alcohol y que tuvo pensamientos suicidas. En una conversación extensa de un medio que se llama Esquire, la estrella de Hollywood comentaba que la verdad es que las cosas de familia lo complicaron, refiriéndose un poco al divorcio.

divorcio con Angelina Jolie y la distancia con los hijos, ¿eh? Donde cuatro ya se han quitado el apellido Pitt. No está fácil el tema ya. Bueno, pero hasta donde yo recuerdo, tiene una novia. Me imagino que ahí hay un soporte, gente que también está cercano a él. Lo importante es que avance. Esto nos pasa a cualquiera de nosotros, ¿eh? El tema es cómo lo vas enfrentando. Yo creo que por otro lado, en el tema de él, no pasa básicamente por los afectos, porque el resto claramente lo tiene. O sea, bueno, vamos a ver cómo avanza esto. Esperamos que avance positivamente, por cierto, Brad Pitt, además que una tremenda estrella de Hollywood, y uno siempre tiene como esa especie de, no sé si decir coraza o sentimiento o concepto, yo creo que eso es, un concepto de que están preparados para todo y mucho más, por supuesto. Brad Pitt queda para rato y es un actorazo. A todo esto, hace tiempo atrás le recomendé una película que no ha llegado todavía acá, hay que fijarse en esa película porque trabaja con un pastor, creo que un pastor alemán. Yo he visto ya dos o tres trailers, amé los trailers, así que yo creo que va a ser una gran película, por cierto. Cuando ya la pueda ver, les voy a comentar también si estaba bien en mi presagio o no, aunque debo confesar también que película que he visto de Brad Pitt me ha encantado. Así que desde, yo diría una que me gustó mucho, que son Los Siete Años en el Tíbet. Ahí yo me quedé como, dije, este personaje es más que marketing, es sumamente talentoso. Avanzamos con buena música. Ahora nos visita la reina del pop, que nos dice La Isla Bonita. En Aquí Pasa Algo, de Digital FM. Solo lo mejor.

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2: Ahí escuchábamos recién a Journey con Only the Young. Qué buen tema. Es que Journey tiene tantos temas buenos. Y antes de Journey, U2 con Angel of Harlem. Otros, los irlandeses que también tienen grandes canciones. Y por supuesto, en el programa más top no podían no estar. Obvio. Ya, hoy avanzamos el programa y nos encontramos con una emergente deportista. Yo de verdad leí la nota que sale en Lund. Me refiero a Laura Bozzolo. 14 años tiene esta chica, 1,81 m. ¿Qué tal? ¿Qué tal? Y eso que no está con tacos. Los tacos, ustedes saben, mujeres que las elevan algunas hasta 10 centímetros. Así que esta chica se pone unos tacos y queda ahí de mi 1,90 m y la miro a los ojos. Literalmente esta chica que lideró el emocionante triunfo de Chile en el Mundial de Voleibol. ¿Eh? La jugadora oriunda de Concón contó que me tuve que salir del colegio. Ahora estoy estudiando en un colegio online para poder disfrutar el torneo. Además es fanática de Anuel y la película La Monja. Bien, ¿eh? Bien, Laurita. Las Guerreras Rojas. ¿Eh? Así es el seudónimo que tienen las voleibolista. Es bueno también conocer algunas cosas de esta chica, de su origen, por ejemplo, ya les contaba que era de Concón, el tema del colegio y su rol dentro del equipo. Juega como opuesta con la camiseta número 10 y se convirtió en el partido de ayer en una de las grandes figuras nacionales, no solo de este partido, sino que del torneo. Laurita y todas las chicas que están jugando ahí, si este es su sueño, jueguen. Es tan lindo el voleibol, lo entretenido que después pueden tener oportunidades profesionales si se destacan. No dejen de lado los estudios y sean profesionales, y después si pueden hacer un poco carrera en estos mismos torneos, campeonatos que hayan de voleibol, estupendo. Y si no, se pasan al voleibol playa. Mire qué simple, como lo hizo ahora hace poquito la Ivette Vergara, que después de jugar tantos años voleibol en distintos seleccionados, ¿cierto? Ahora se anotó en el beach voleibol, así que siempre es bueno jugar. Yo uno de los primeros deportes que hice, aparte de jugar fútbol y también atletismo, fue vóley. Tuve la fortuna de ser medio alto, como que me invitan a todas estas cosas, el básquet. Bueno, yo creo que he jugado casi todo. Son muy pocos los deportes que no,

no he estado metido, pero un muy lindo deporte. Además, te hace hacer sentido de equipo, de rotación, de apoyarte. El que se equivocó no importa, te apoya, te cubre el otro. Bueno, en fin, es un deporte realmente maravilloso. Así que felicitaciones a las Guerreras Rojas que vencieron a Egipto por 3-1. A esta promisoria deportista Laura Bozzolo, también con solo 14 años, debe ser la más jovencita probablemente de este equipo, aunque son todas bien, bien lolitas. Así que nada, pues que les vaya estupendo, que sigan avanzando, y aprovechen además que este torneo se juega acá. Avanzamos también el programa y nos quedamos ahora con Billy Joel, que nos dice Allentown en Aquí Pasa Algo de Digital FM. Solo lo mejor.

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1: Oye, a propósito del deporte, nuestra auditora artista Helen McPhill de Las Condes me hizo una pregunta muy, pero muy buena para compartir con ustedes, ¿ah? Ustedes me hacen preguntas entretenidas, sí, pues siempre. Algunas las contesto, la mayoría por interno, pero esta la vamos a tener que contestar a petición de Helen a nivel programa. Me pregunta, ¿cuál de todos los deportes que has realizado te ha gustado más? Uy, es que es difícil porque... Mira, pero vamos a hacer una... Yo hice un pequeño análisis de los que más he practicado, porque he estado en varios, pero mira, aquí yo creo que un poco van a ir entendiendo un poco más. Por ejemplo, cuando he jugado tenis, la gran... La

favor que tiene eso es, tiene que ver con el trabajo mental. Porque el rival puede ser mejor que tú, pero tú tienes que ser inteligente a la hora de jugar. Entonces, bueno, si el otro es demasiado bueno, por más trabajo mental que haga, bueno, va a pasar por encima, está claro. Pero cuando ya puedes trabajarlo, puedes hacer cosas impresionantes que ni siquiera tú sabías que podías realizar. Y eso me ha pasado. Con el atletismo, que yo corría más que nada los 400. Mira, yo creo que ahí está el tema de estar haciendo mejor marca de manera constante, pero hay un trabajo, un tema, una especie de carta Gantt, para que me entiendan, de ir planificando de cómo podéis ir bajando milésimas y tenéis que jugar también un poco con el tema de la alimentación. Por ejemplo, a mí me encanta harto comer, entonces ahí sufrí un poquito, debo decirlo. Pero sí, batimos algunas marcas, yo diría más que nada a nivel grupal, pero era bueno porque también era también que íbamos bajando milésimas entre todos. Así que súper interesante también esa pasada por el atletismo. Por la natación, lo recomiendo 100% a todos, al que esté escuchando, el deporte más completo. Ahí se mueven absolutamente todos los músculos que tú puedas considerar, incluso aquellos. Otro deporte desafiante. Acá, lamentablemente, en Chile no hay decatlón, ¿eh? Yo traté de buscar en algún minuto y decatlón no hay. Tienes que ir a Estados Unidos a practicarlo, pero sí encontré el pentatlón. Ahí son 5 disciplinas, por eso es penta, ya para los que no sepan. Ahí tú haces esgrima, natación, haces equitación cross country, que tienes unos cerritos y hay unos obstáculos y tienes que ir pasándolo con tiempo, por supuesto, y con faltas que también te van cobrando. Tienes una carrera de atletismo de los 1500. Yo debo confesar que ahí no me iba tan bien porque yo era más velocista. Entonces, pero eso me bajaba un poquito el puntaje. Y para lo que era bueno, era para el tiro. Ahí para uno dispara y le tiene que dar un blanco y qué sé yo. Harto trabajo, pero tienes que estar concentrado para que toda la sumatoria de todas estas disciplinas te vayan dando el puntaje necesario para ir clasificando. Súper linda experiencia también. Pero si me tengo que quedar con uno que he practicado toda la vida, bueno, hasta hace algunos años, ya no estoy jugando mucho, la verdad, salvo con mi sobrino, es fútbol. Yo creo que ahí hay un tema interesante porque jugué desde muy niño, siempre me ponían en las divisiones de los más grandes. O sea, por ejemplo, yo tenía 8 y jugaba con la división que tenían 12. Entonces me tuve que hacer, entre comillas, fuerte, más niño de lo que era mi camada generacional. Y lo otro interesante es que ya sea los profesores o los mismos jugadores, hasta que, bueno, ya después fui a la universidad, siempre era el capitán. Entonces, cuando te entregan eso, quiere decir que innatamente tienes como un liderazgo, lo van buscando, lo van trabajando, y la verdad es que fue muy grato. Sigo teniendo amigos del colegio, algunos por ahí, con los que jugábamos también de la universidad y de algunos trabajos que también tenían ligas, y la verdad ha sido una experiencia muy bonita. Yo creo que más que elegir un deporte, querida Helen, y a los que están escuchando, lo importante es hacer deporte, el que tú quieras, y si no te gusta tanto, sale a caminar, porque como les digo siempre, uno no envejece por el paso inexorable de los años, envejece porque no hace nada y tienen que hacer cosas. Eso es lo que, cualquier cosa, salir a caminar, saquen a la mascota, vayan al parque un rato, lean un libro, dense un par de vueltas, vayan al supermercado, dense una vuelta más larga al usual. Eso es lo que, ese es el mensaje básicamente, pero muévanse. Yo creo que movimiento es vida, y si se quedan ahí sentaditos, el cobro del pasaje hacia el otro plano es más rápido de lo que uno espera. Así que en el fondo por ahí va el mensaje, pero todos tienen algo lindo, sin duda, el sentido de equipo, el superarse. Además tuve puros profesores espectaculares, porque acá estuvo uno, de hecho lo tuvimos en triunfadores, Skander Duke también fue mi profesor, así que experiencias espectaculares. Ya pues, seguimos con el programa, porque ahí me hicieron volar un poco la mente, porque estas son cosas que a mí me gustan mucho. Así que avanzamos el programa, por supuesto, que escuchamos ahora Kenny Loggins con I'm Alright en Aquí Pasa Algo, tus tardes, junto a grandes canciones.

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1: Aquí pasan muchas cosas, ¿eh? Hoy me han escrito varios amigos. Hay dos incorporaciones nuevas. Pero vamos con la primera, para empezar a saludarlos a todos, por supuesto. José Riquelme me cuenta que está con su abuelita Gabriela Insunza escuchando el programa. Así que, ¿qué mejor que esto? Unir generaciones con canciones, con la Welly Welly, por supuesto, que tiene tantas historias y un amor infinito por los nietos, sin duda alguna, ¿no? Es como la madre educa y la abuela malcría, algo así el dicho. Bueno, si alguien se acuerda bien, después me lo escribe y lo repetimos bien. Pero va en esa tónica. Así que bienvenido, José Riquelme, también a tu abuelita, que van a estar seguramente varias tardes o ya están desde antes escuchando. Así que bienvenido, José Riquelme, también Boris de Concon. También un abrazo gigante a la Panchita de Zapallar, que ella siempre está pendiente del programa. Ahora está gripada, pero te vas a mejorar. Además que aquí las mejores vitaminas C son las canciones que colocamos en la tarde. Obvio, así que tomar harto líquido, limonada, en fin. Joy de la región del Maule también nos está escuchando. Juan Riquelme de Hualpén, un abrazo también. Bueno, nombramos recién a nuestra auditora artista Helen McField de Las Condes, que está siempre pendiente del programa. Nuestra ballet de Concepción, fanática de Journey, Steve Perry, y también las canciones que vamos tocando, especialmente las románticas de los 80. Andrés Alan Poe, nuestro auditor con nombre de escritor de Viña del Mar, que siempre está también ahí sintonizando. Ramsés Hernández de Viña del Mar, con buenos datos también de música. Alexis de Tomé, Carlitos Almonacid de Puerto Montt, que anda por Frutillar, parece ahora. Herminia de Orcón, que nos ratificó que en la 94.9. Ah, ¿cómo salió eso? No, esa no es mi voz, totalmente producida. Nos están escuchando ahí también en el dial. Javier Estrada, que está en Concepción, también siempre nos manda saludos también, un abrazo, Javier. Armando Martínez de Hualpén, ahí que quedó loco con la canción de Poison que tocamos un rato atrás, quizás que te acordaste, Armando. Pamela Armijo de La Serena, nuestra corresponsal, que siempre está atenta a las transmisiones, también nos va contando algunas cosas. Virna Aguilera de Santiago Centro, que un día es un día especial porque es fanática también de Gustavo Cerati, yo creo que para varios, bien, así que un abrazo gigante. Jano Marshall de Constitución, Catalina Acevedo de Valparaíso, que siempre nos está escribiendo también de Valparaíso, nuestra Patita Rifo de Concepción, ahí que mandó una foto de la cintura abajo, está ahí tapadita con un chal, dijo, al lado de una radio está escuchando el mejor programa, el más top de la frecuencia modulada. La Cita Janet de la librería Morandé, también ahí en Concepción y en Los Ángeles, que tiene sucursal. Willy de Valparaíso también nos escribió, así que muchas gracias. Y Jorge Delgado también en Concepción. Así que parte de nuestros auditores, que ustedes son los representantes de miles de personas que nos van escuchando de Arica a Punta Arenas. Seguimos con buena música, por supuesto, con una cantante que les conté ayer que por primera vez viene a Chile el 14 de noviembre. Se trata de Sandra, que nos dice María Magdalena en Aquí Pasa Algo, el soundtrack de nuestras vidas.

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16. No, las 18, no, 16. Nos quedarían dos horas más, estarían contentos. ¿Eh? Terminamos a las 8 de la noche. Yo sé que hay varios que estarían contentos, varias también, porque dicen que trabajan hasta tarde. Bueno, yo, ¿saben las sensaciones como? A mí me encantaría estar todo el día con ustedes, obvio, pero no se puede. Hay obviamente otros programas y otros colegas que hacen distintas programas, ya sea en regiones y también mi misión es acompañarlos durante la tarde. El año pasado los acompañé en la mañana. Ahí yo creo que estuvo, ¿saben qué? La base de tanta gente que se sumó en la tarde. Así que desde esa perspectiva, inmensamente agradecido, porque tuvieron también la bondad de pasar de la mañana a la tarde, seguir a este pseudo conductor que los trata de entretener con distintas noticias de distinta índole, por cierto. Como esta que vamos a conversar ahora, de Alexis Sánchez. CF de Montreal oficializa a Alexis como refuerzo. La llegada del delantero a la Major League Soccer, la MLS, que es más simple, es considerado un golpe al mercado de pases. El delantero chileno fue oficializado en este club y la llegada del Niño Maravilla a la MLS genera muchas expectativas. Sánchez jugará con la camiseta número 10, como fue oficializado en la publicación del equipo en su Instagram oficial. El delantero llega por 2 años al Montreal. Bueno, yo le he hecho un pequeño análisis a Alexis. La verdad es que estos lindos 18 años prácticamente en Europa han sido notables. No sé si siempre fue tan bien asesorado. Los contratos, ustedes saben que mandan básicamente el billete. Ahí si tienes una mejor renta, tú te cambias. Pero a mí me parece, pero es una visión personal, que cuando estaba en el Olympique se tenía que haber quedado ahí. Porque lo estaba haciendo todo, goles de tiro libre, de penal, jugaba, la estaba rompiendo. Y jugó un año y medio o algo así. Y lo echaron de menos una barbaridad y se fue después al Inter, si no me equivoco. O al Udinese, o al Inter, Udinese, Inter de nuevo, algo así, porque pasó 2 veces por el Inter. Y creo que ahí tenía libertad para poder hacer, crear y hacer todo su juego que actualmente el que tiene. Recordar también que con los años la técnica no se pierde, Lo que se pierde es básicamente la velocidad. Así que esa ardillita que veíamos con 18, 16 años cuando partió 17 por las bandas, claramente eso ya después se empieza a recoger y a quedar un poquito más en el medio y a tomar un rol más protagonista como un habilitador. Ya les he explicado la diferencia del habilitador del 10. Hay uno que da el pase gol, para graficarlo acá, vendría siendo, para los que son más, tienen más años, no sé si tanto más años, José Luis Sierra era un gran habilitador. Es cosa ver el pase que le da 30 metros al matador Sala en Wembley. Es un gran habilitador. Y hay otros que conducen el balón. Otro buen habilitador es el Mago Valdía, para dejarlo más en los tiempos de ahora. ¿Qué conductores de balones había antiguamente? Por ejemplo, Fabián Stay o el Toby Vega. De más reciente, yo diría que Mati Fernández. Era un muy buen conductor de balón. Quiere decir que se pasa más rival y después te da el pase. Es tan talentoso técnicamente Alexis que no es un lanzador. Y yo diría que es más un media punta, una mezcla entre el que conduce el balón y delantero. Yo creo que está en esa mixtura que es muy interesante y no hay muchos jugadores así. En la MLS le va a ir espectacular. Lo timbro ahora. Y estos 2 años.

básicamente los va a dejar con a puerta de los 40. Y si su sueño es jugar en la U, bueno, es muy bonito que venga a jugar un año acá. Gane o no gane campeonato, da lo mismo. Es el espectáculo verlo en su último año. O como él bien dijo, jugar hasta que su cuerpo lo permita. Él se cuida bastante. Yo siempre hago una correlación con Cristiano Ronaldo en ese aspecto y la verdad es que él se cuida bastante. Así que puede jugar hasta que tenga ganas. Así de simple. Y lo lindo de él, a diferencia de otros jugadores que no voy a nombrar, que yo tengo la política, al menos en el análisis futbolero, que mientras tú estés activo, siempre estás disponible para la selección de tu país. No importa la edad que tengas, siempre estás disponible. Estos chicos que de repente dicen, no, es que hasta acá nomás mi ciclo, y siguen jugando en clubes, yo digo, pero ¿qué están pensando? El gran sueño de uno es jugar por su país, hasta cuando se pueda. No es cuando tú quieras, es cuando tú tengas ganas de estar en la actividad. Si después te retiraste, da lo mismo, pero yo tengo siempre esa crítica con respecto a eso. Se respetan las decisiones, evidentemente, pero está en ejercicio, por lo tanto puede ser convocado. Que es lo que pasa un poco ahora con Forlán en Uruguay, que le preguntaron por Luis Suárez, que había renunciado a la selección y que ahora como que quiere volver o quiso volver en su minuto hasta el Mundial y Bielsa no lo llevó. Dijo, bueno, si está jugando bien, está haciendo goles, claramente es nominable. Eso es. Eso es. Entonces, bueno, veamos cómo le va a Alexis. Que le va excelente, de todas maneras, es lo que esperamos todos, por cierto. Seguimos con buena música, partimos esta última hora que estamos juntitos aquí todos de Arica a Punta Arena, abrazándonos y con los chilenos, por supuesto, que están en distintos países del mundo. Setlist, por supuesto. Tres chicas, Dua Lipa, Katy Perry y Alicia en Aquí Pasa Algo, tus tardes junto a grandes canciones.

Escuchábamos recién a Alicia ahí con el tema Baby Talk. Y a propósito de conversaciones, está tenso el tema en la FIFA. El voto a voto está potente con respecto a la continuidad de Infantino. Cuentan que hay rebeldes y también esos rebeldes han recibido ofrecimientos. Miren, les voy a contar un poquito porque este manda más ya está un poquito en jaque. Yo de verdad creo que sería una locura si sale de nuevo. Les digo honestamente. Porque Qatar y este mundial, demasiado cargado por beneficios económicos. Y matan a un jugador talentoso como Messi porque termina siendo un ganador y un número estadístico interesante, pero apoyado 100% por la FIFA. Y mancha toda su carrera. Yo, es la perspectiva que tengo. Siempre va a estar en mi nómina de los jugadores destacados, pero yo nunca lo voy a tener en lo personal dentro de los 5 mejores de la historia del mundo, más allá de la estadística. Pero eso es una opinión personal, porque se mancha con esto. Con esto, literalmente. Los que votan para definir el futuro del directivo suizo de la FIFA son 211 asociaciones, entre ellas, por supuesto, Chile. Y cada vez está más debilitado. Ayer fue lunes. Es que con ustedes me enredo. Ayer lunes vino uno de los golpes más duros en su gestión. Las confederaciones de Europa, Asia y Norte, Centroamérica, Caribe, la UEFA, la AFC y la CONCACAF le dieron la espalda. No son pocas, ¿eh? Son varias. Cuando se rompe la confianza mediante el engaño, cuando una persona se antepone al colectivo que le ha confiado la autoridad, ese deber ha sido abandonado. Lanzaron en un comunicado. No firmaron la misiva los dos grandes que apoyan a Infantino de la CAF de África y la CONMEBOL de Sudamérica. Y por supuesto ahí está Argentina, anotado número uno. Tampoco la modesta Oceanía. ¿Cuál es el escenario? Infantino, por ahora, es el único candidato a las próximas elecciones, pero ¿cómo no va a salir alguien? Voy a tirar un nombre nomás, pero por tirarlo. ¿Qué pasa si se tira Luis Figo? Lo dejo ahí. Aparecen distintos nombres como para pelearle el puesto a todo esto, ¿eh? Como Víctor Montiagleani, presidente de la CONCACAF, Alexander Seferín, titular de la UEFA, Salman Bin Ebrin Al Khalifa, presidente de la AFC y vicepresidente senior de la FIFA, Nasser Al-Khelaifi, presidente del PSG. Miren, ¿saben qué?

0: Y hay dos nombres que suenan interesantes. El de la UEFA, el Alexander Seferin, y este que es presidente del PSG. Ojo, Nasser Al-Khelaifi. Aunque tiene un problema, él se fija en la esposa de los jugadores. Uy, me fui de tarro. Eso no sale mucho. Ya. Doy para ese coupé. Ya. Ahora, tras el rechazo de la UEFA, que son 55 votos, AFC 46 y la CONCACAF 35. Mira, ahí vamos a sumar rapidito. Ahí tienes 80, tienes 136 votos que lo dejan fuera de carrera. Porque para ganar necesita 106 sufragios y no le da, porque son 211. Quedan 74 más 11, 85. No le da, le faltan 21. O sea, tendría que haber 21 de esos 136 que algo les tiren por debajo para que salga de nuevo. Si sale de nuevo, acuérdense esto, hay 21 asociaciones que algún dulcecito cayó por entre medio para que salga de nuevo. La base garantizada que tiene ahora son 75 votos, que son los 54 de África, y están todos con una caluga, les digo al tiro. 10 de la Conmebol y 11 de Oceanía. Ahí también creo que hay otras caluguitas, pero de África hay varios. Hay opciones, sí. Por ejemplo, se dice que República Checa, en Europa y México, en Norteamérica, no irían a la línea del rechazo. Bueno, obviamente los norteamericanos, México está un poquito ahí con el tema de Estados Unidos, así que bueno, así entonces Infantino sigue buscando los votos necesarios para lograr el apoyo y seguir al mando de las elecciones de este 2027. Y dicen que se estaría acercando a los 90. Tiene tiempo para seguir negociando, pero si evidente, si va a entregar, olvídese. Va a haber un mundial con 568 países. Ojalá no salga. Lo único que les puedo decir. Por el bien del fútbol y llegue alguien con los nombres como el de la UEFA o el del PSG, que yo creo que podrían aportar bastante. Ya, nos vamos a un corte para volver con la última media hora. De aquí pasa algo, tus tardes, junto a Grandes Canciones.
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1: .30 y aquí avanzamos, por supuesto. Si esa es la idea, nos quedan 30 minutitos todavía para pasarlo muy bien. Bueno, a puertas ya del partido de Universidad Católica con Estudiantes a las 20:30 horas por octavos de final. Bueno, ante varias ausencias que tiene los cruzados, porque no van a poder contar con Clemente Montes, Sebastián Arancibia, Juan Ignacio Díaz, tampoco estará Juan Francisco Rosell. En lo personal, creo que los que más generan incomodidad es Montes y tal vez Rosell. Los otros, yo creo que no es tanto. También hay lesionados como Diego Valencia y Tomás Astaburuaga, que les ha costado recuperarse, ¿eh? Pero bueno, ¿cuál sería el once inicial de Católica frente a Estudiantes? Sería con Berneo en el arco, Cerezo por derecha, González y Ampuero centrales, Eugenio Mena por izquierda. En el medio, Johan Valencia, Fernando Zucchi, Cristian Cuevas y Martínez. Y en delantera, justo Gianni y Fernando Sampedri. Habló Gianni en la previa. Ahí comentaba que es un rival duro, difícil, en una cancha complicada. Él sabe, porque los ha enfrentado en otros partidos. Y en el otro equipo estarían jugando Fernando Muslera. Ojalá que le reboten como en el Mundial. Mesa, Núñez, Palacios, Benedetti, Piovi, Castro, Tobio, Cetré, hay otro Palacios ahí entre medio y Carrillo. La verdad, te soy franco, salvo Mulera, los otros chicos no los conozco. Vamos a ver ahora más ratito. Alexander Medina, el director técnico del Pincha, elogió a la Católica. Físicamente estamos bien, hemos tenido rotación. Si el equipo está en un buen día, tenemos que ganar ante cualquier rival. Católica es un buen equipo, ganó sus 3 encuentros de visitantes en la etapa de grupos. Es el equipo que tiene muy buenas transiciones y buenos futbolistas que se asocian bien. El partido va a ser transmitido por ESPN 5, Disney Plus Premium y Chilevisión. Y además, por supuesto, pueden seguir el relato por emol.com. Así que esto es a las 20:30. Vamos a ver cómo le va a los cruzados. Sacar un puntito no hace nada de mal y luego hacer el trabajo aquí en el Claro Arena, por supuesto, que es un poco también lo que se hace generalmente para poder

seguir pasando etapas. Así que mucho éxito a los cruzados que están ya instalados en Argentina. Vamos a estar atentos a ese partido, mañana lo vamos a comentar. Y seguimos con música, obviamente. Ahora los dejo con mi crush de niñez, que ya saben todo quién es. Olivia Newton-John, que nos dice The Rumor en Aquí Pasa Algo, el soundtrack de nuestras vidas.

Ahí escuchábamos recién a Denise Williams con Let Her Eat For The Boy, que salía en Footloose esa canción, ¿eh? Y yo creo que es la más famosa también de Denise Williams, por cierto. ¿Qué pasa cuando te encuentras con 10 señales de que estás entrando en tu mejor etapa? ¿Nombremos alguna? Yo creo que varios van a hacer match en algunas de ellas, si es que no son en todas. Comenzamos. 1. Ya no necesitas convencer a nadie. 2. Te comparas menos. 3. Proteges más tu energía. 4. Te alejas del drama. 5. Inviertes en tu crecimiento. 6. Confías más en tu intuición. 7. Dices que no con tranquilidad. 8. Tu paz vale más que tener razón. 9. Piensas más en construir que en demostrar. 10. Empiezas a creer que la vida que deseas sí es posible. ¿Cuál te encuentras tú? ¿Estás en todas? Yo estoy, diría que en todas. Porque tu nueva vida comienza el día que decides dejar de sobrevivir y empiezas a construir. Duran Duran, The Wild Boys, en Aquí Pasa Algo, de Digital FM. Solo lo mejor.

Conexión Total. Y ya estamos despidiendo el programa, por cierto. Nos vamos con este The Better Man, o como me dicen también ustedes, un buen hombre. Eso es lo que más me interesa cuando espero estar mucho tiempo en estas lides, por cierto, pero cuando ya no esté, acordarse que había una buena persona que hacía un buen programa durante 4 horas donde todo el mundo se divertía y viajaba en el tiempo recordando canciones, que hablaba mucho del deporte y también del cine. Es parte de la huella que no muchos locutores dicen al aire que les gustaría dejar. Bueno, este es mi caso. Mañana nos abrazamos nuevamente de Arica a Punta Arenas y bajo los sonidos de Robbie Williams y Rock DJ vamos diciendo gracias por este día, por escucharnos, por compartir, por estar del otro lado, por hacernos sentir que somos el mejor programa de la tarde sin duda alguna. A las 15 horas de mañana miércoles, ya 12 de agosto, nos volvemos a abrazar en todo el país y con cada chileno en este planeta llamado Tierra para decir juntos, estás en aquí. Pasa algo, tus tardes, junto a grandes canciones, acá en Digital FM, solo lo mejor.

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